una frase que me puede encantar de esta canción es "The future is uncertain and the end it's always near". El futuro es incierto y mira, el final, aquí cerquita, siempre está cerca. Por supuesto que ya reconocieron al Rey Lagarto. The Doors para comenzar los New Classics en este 22 de septiembre, The Throat House Blues de 1970. Y es que es una canción que se antoja para manejar, ¿no? O sea, te subes al... Yo aprendí a manejar en un... Espérenme, no me emboruquen, me estoy acordando. Es que me acuerdo el color azul, el volante de madera. Maverick. Era un Maverick 1965. Azul chiclamino. Hoy es el Día Mundial Sin Auto. Aunque yo sé perfectamente que los New Classics, pues nos escuchan, yo creo que la mitad o más de la mitad, en sus traslados, nuestros embajadores que andan transportando en las plataformas a otros New Classics, en fin. Pero hoy es el Día Sin Auto. Sin embargo, yo sé que hay muchas canciones que nos inspiran en el tráfico, en el caos, mientras estamos con el estrés de que si llegas o no llegas, siempre hay una buena canción. Así que, pues yo les pregunto, una canción para que no debe faltar en el auto, cuando manejas, que te pone de buenas, en arroba Carla Duenas FM, y a mí me pone de buenas saludar a mis colegas, gracias, por allá en Guadalajara, Milalito Hernández y su comunidad alterna en los encuentros alternos. Gracias, se queda en los controles Angelito Pérez. Despedimos a Marilyn Monroe, la reina de la vacación. ¿Me vas a dar vacaciones en Navidad, Mayrita? Sí, para hacer una posada, ¿no? Te invito a la posada. Te dejo que tú seas la primera en pegarle a la piñata. ¿Cómo ves? Te mando un abrazo de igual manera en Chihuahua, en el 94.9. Pepe Mesa, Joel Luján, gracias. Vero Escajeda en Durango, en el 104.5, la comunidad de Durango, de los New Classics, les mando un abrazo muy, muy, muy, muy grande. Gracias por ser parte de esta revista musical y en toda la República Mexicana. A veces uno está pasando por momentos complicados, la situación del país, pues cosas que uno no puede controlar. Pero lo que sí es cómo afrontas esas cuestiones. Gracias a todos. Por supuesto que en el Bajío, en el 95.9 de FM, que son una gran comunidad, en el León y todo Guanajuato, y hasta el 590 nos lleva por más lugares. Gracias. Pablito Herrera está en los controles. Nosotros entonces, pues vamos con, a ver, las New Classic que escuchan Vida Romántica allá en el 104.5. Aguanten vara, dirían en mi pueblo. Porque hoy puede estar un poco rockero. Aunque bueno, hay de todo en la viña de los New Classics. Canciones que te ponen de buenas mientras manejas hoy en un día en el cual deberíamos de dejar el auto, al menos hoy, conmemorando una fecha para reflexionar acerca de la cantidad de autos que hay en el mundo, ya les iré diciendo. Mientras tanto, ¿están listas? ¿Están listos? ¿Sí? Sí se antoja para manejar, sí se antoja. Le vas pegando al volante, haciendo headbang, moviendo al menos el hombro, mano estirada. Bienvenidos a los New Classics, AC/DC.

0: 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La gira mundial Power Up Tour de AC/DC se ha convertido en un fenómeno global. En Europa, en Latinoamérica, en Norteamérica. Más vivos que nunca. Vamos a ir al corte y regresamos. Vamos iniciando, pónganse cómodos. Ellos siguen tocando para ti.
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La vida es como una autopista, ¿no? Como un camino que recorremos. Hay días complicados, hay días lluviosos, hay veces en que te pierdes en el camino, hay momentos en donde ya se está poniendo muy oscura la cosa, ¿no? Y entonces dices, no, creo que hay que parar. La vida, Life is a Highway, eso dice Tom Cochrane, es una canción que quizás en México no fue tan popular en los 90s, es de 1991, pero yo creo que le pegó muy bien entre el country y el rock folk de los Estados Unidos. La usaron para la película de Cars, pero a mí me encanta, me parece que le da muy bien a este ritmo folk pop y logra salirse un poquito del country de Tom Cochrane. Como pasó también con otros artistas que en su momento se fueron un poquito más al rock pop y por ahí le dieron al clavo para entrar a más listas de popularidad. Life is a Highway. Quiero recorrerla toda la noche. La vida en la autopista. Y si vas en mi misma dirección, más mejor, dicen en mi pueblo. Súbete, nos vamos. Canciones que nos ponen de buenas cuando manejamos. A ver, ¿cuántos coches más o menos le calculan? Autos, automóviles, coches, carros, como le digan en cada ciudad de habla hispana que hay en el mundo. Echen así una cifra, al aire. ¿Cuántos millones, por supuesto? Pero más o menos, díganme. Híjole, es que se van a ir para atrás. La cantidad de autos, digo, seguramente se están atorados por ahí en alguna avenida congestionada. Y dicen, no hombre, pues aquí está como la mitad. ¿Cuántos autos creen que hay en el mundo? Al día más o menos en estos tiempos, pues. Les voy a dar una canción que dicen por acá en Twitter que los pone de buenas. En lo que piensan más o menos cuántos autos creen que hay en el mundo. Yo les pregunté qué canción los pone de buenas para manejar entre tanto caos y por acá me dice Tracto en Aguascalientes. Para mí sería In Excess con New Sensation. Aquí la tienes.

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pandero. Hoy es el Día Mundial sin Auto, pero yo sé que ustedes me vienen escuchando en sus autos. Es casi imposible. ¿Quieren saber cuántos autos hay en el mundo? Algunos dijeron 1,000,000,000, casi. Otros dijeron 1,000,000,000. Bueno, cerca. 1,500,000,000 de autos, entre autos, camiones y demás. O sea, imagínense, Asia es el líder de esta lista con 540,000,000 de autos, de vehículos. Obviamente China, la India, parte por eso de Asia, es donde más autos hay. Y es un desastre que ahí sí me daría miedo manejar, fíjense. Europa ocupa el segundo lugar con 410,000,000 de vehículos. Norteamérica, o sea, incluido obviamente los Estados Unidos, 355,000,000 de vehículos. Y bueno, es el país con más autos por habitante, per cápita, los Estados Unidos. Hagan de cuenta que hay quien tiene dos o tres autos por persona, o sea, por per cápita. No, una chulada, por eso no cabemos ya. Ay, ay, ay. Nosotros hoy les estamos preguntando a los New Classics qué canción les pone de buenas cuando manejan. Y ojalá sí pudiéramos dejar al menos un día el auto en casa. Un día. Uno nomás. El día de hoy, proclamado por la ONU como el Día Mundial sin Auto desde 1999. Y algo de los noventas también, y que pone de buenas a los New Classics, acá a Sergio, es esta canción de Blind Melon, No Rain.

0: Todos tronando los dedos. Los que no van manejando. Esto relaja. 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Así, rápido.
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2: De regreso a los New Classics. Y hay canciones que nos ponen de buenas cuando manejamos. Sobre todo porque las podemos cantar, creo yo. Obviamente con los espejos de las ventanas, los vidrios arriba, para no causar accidentes. No podemos cantar todavía. Pero vamos a hacer lip sync. Vamos a hacer como que estamos cantando, ¿ok? A ver, ¿cómo dice mis New Classics? ¡Súbale! Ah, no, espérense, todavía no. Preparen la voz. Ok. Ahora sí, ¿listos?

las canciones favoritas de los New Classics para echar gritos y sacar el estrés mientras manejan es esta de Bon Jovi, Living on a Prayer. Gracias a todos por sus comentarios en @carladuenasfm, canciones que los ponen de buenas cuando manejan. Hoy en el día sin auto, pero yo sé que es casi imposible por el trabajo, porque de eso viven muchos de ustedes. Sin embargo, los que podemos hacer un esfuerzo, lo vamos a hacer. Día sin auto el día de hoy, pero con canciones que cuando está ruda el tema del tráfico, nos ponen muy de buenas. Fíjense que hay una canción que solamente quienes son muy fans o que tienen este disco o que han seguido, por supuesto, la carrera de Queen a detalle y que saben todas las historias de cada canción, hay una canción que les quiero poner que tiene mucho que ver con este día del auto, pero sobre todo con la pasión que se tiene por los automóviles. Escrita y cantada por Roger Taylor. Es de Queen, no van a escuchar la voz de Freddie Mercury, sino la voz de Roger Taylor, ¿ok? Y esta canción tiene toda una historia de berrinche. Fíjense bien, esta canción fue el lado B de Rapsodia Bohemia. Pero Roger Taylor amaba los autos y además, bueno, pues quería que este fuera el lado B. Se encerró en un closet y le dijo a la banda, o sale del lado B o yo no salgo de aquí. Finalmente fue el lado B de Rapsodia Bohemia. Escuchen los motores del inicio. Esto es I'm in love with my car. Es Queen. En los Dio Classics. Disfrútenla.

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1: A las 7 en punto, esta es la información. El gobierno del estado, en coordinación con la Comisión de Salud Fronteriza México-Estados Unidos, lleva a cabo una jornada intensiva de salud con el objetivo de acercar servicios preventivos y gratuitos a la población. La doctora Itzel Peña, encargada del programa de salud del adulto mayor, detalló que se están realizando chequeos sin costo de presión arterial, glucosa, capilar, peso y talla para detectar a tiempo sobrepeso, obesidad y padecimientos crónicos. Se invita a la ciudadanía a aprovechar esta atención preventiva. La Junta Municipal de Agua y Saneamiento confirmó que espaciará la entrega del recurso en colonias que anteriormente contaban con servicio diario para apoyar a las zonas con mayor desabasto. El director ejecutivo de la dependencia, Alfonso Márquez, precisó que las colonias como La Esmeralda, Las Tres Etapas de las Fuentes y el sector de la Avenida Tecnológico pasarán a un esquema de un día sí y un día no. Esto permitirá redirigir caudal hacia la salida Santa Bárbara, donde se registra la problemática más severa del abastecimiento. Ante las dudas ciudadanas por baches cubiertos con lo que aparenta ser tierra en varias calles de la ciudad, el titular de Obras Públicas, Pedro Bueno, aclaró que se trata de revestimiento compactado como fase previa al encarpetado final. El funcionario explicó que tras agotarse temporalmente la emulsión asfáltica, las cuadrillas adelantaron la nivelación del terreno para no detener los trabajos. Asimismo, confirmó que están por arribar 50.000 litros de emulsión con una inversión de 900.000 pesos para cubrir aproximadamente 380 metros cuadrados de baches en 20 vialidades durante la próxima semana.
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1: Agradecemos sus comentarios y sus denuncias al WhatsApp 627-52-08564 Gerardo Gallardo en punto.
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0: Así recibimos con un aplauso a la cumpleañera. Aplausos, por favor, para Joan Jett, que hoy cumple 68 años. Nacida un 22 de septiembre allá en Filadelfia, en Pensilvania. Híjole, yo creo que una de las grandes representantes estándares de el rock and roll. Yo creo que fue una mujer que para la época, en los 70s, desafió pues el mundo del rock and roll con aquella banda de mujeres, ¿se acuerdan? Nada más, las Runaways. Y luego después su banda de Black Hearts, después de Runaways, hizo su propia disquera. Éxitos, bueno, como este de I Love Rock and Roll, que estuvo en las listas de Billboard Hot 100 durante meses, por allá a principios de los 80s, con otras canciones. Pero de verdad, llegar a esta edad, ya rozando los 70s, seguir de gira, toda la actitud del rock and roll, eso amerita no solamente un aplauso, un mole también. No que el pastel, no, hágale un mole. A la tía Joan. Joan Jett and the Black Hearts. Hoy cumple 68 años y la celebramos. Yo creo que de este disco es que no hay desperdicio. Del I Love Rock and Roll. Pero hay una como power ballad que a mí me puede encantar, me desarma así. ¿Doblete? Sí, doblete. De Joan Jett, hoy en su cumpleaños.
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0: así celebramos los 68 años de uno de los máximos íconos del rock. Ella es Joan Jett, incluida oficialmente en el Rock and Roll Hall of Fame, junto con su banda The Blackhearts en el 2015, la primer mujer en la historia en ser reconocida también con el Golden God Award. Imagínense nada más, estás en tus 20s, les llevas este disco a 23 compañías discográficas, a 23 disqueras. Todas rechazan este disco y dice, pues voy a hacer mi disquera. Siendo una de las primeras mujeres en dirigir su propia discográfica, ella es Joan Jett, hoy es su cumpleaños y así la celebramos. Vamos a ir al corte y regresamos, son los Neo Classics, no se vayan.
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Hoy que estamos hablando de las canciones que nos ponen de buenas cuando manejamos y que preferentemente hoy no habría que manejar porque es el día sin auto, me hizo pensar en El Auto Increíble. Claro que sí. A ver, hay muchas películas de autos que sí, Rápidos y Furiosos, hay como 23, que sí, Ford contra Ferrari, que sí, hasta de animación de Pixar, de Cars. Pero un New Classic que se respeta, que se dice New Classic, no se perdía la serie de Kit, El Auto Increíble, con David Hasselhoff. Híjole, todas enamoradas. Es que Kit era realmente el personaje. Se estrenó allá en los 80s, en 1982, y yo creo que fue de las primeras inteligencias artificiales. Es que nosotros ya lo vivimos. Los que hoy que le hablan a Alexa, sabe que nosotros le hablábamos a Kit. Este Pontiac, que era con este diseño futurista, entonces tenía esta barra de luces rojas. Ese es mi efecto de luces de barras de rojas. Entonces parpadeaban al frente, tenía toda la tecnología de esa época. O sea, bueno, esa época hablaba de la tecnología del futuro, que era como la inteligencia artificial. Y Kit le contestaba a Michael, ¿no? Eso era la inteligencia artificial de nuestros tiempos. O sea, el auto, además, Kit podía conducirse solo. Hoy apenas están inventando eso. No, hombre, nosotros con Kit, El Auto Increíble, ya vivíamos eso. Ya lo sabíamos que eso iba a pasar. Eso ya pasaba con Michael. Y tenía, es más, lo llamaba con su reloj. Tenía una pulsera, súper tecnológica. Y luego esquivaba obstáculos, perseguía a los malos. No, qué inteligencia artificial ni qué nada. Así que, estábamos adelantados a nuestra época, mis New Classics, con Kit, El Auto Increíble. Si no la han visto, véanla con sus hijos. Les va a gustar, obviamente van a empezar con que, ay, eso se ve como de... Nada. 1982 era lo máximo. ¿Y qué actor? Enamoradas todas y enamorados de David Hasselhoff. Nosotros vamos con las canciones que ustedes los ponen de buenas cuando manejan. Acá dice Carlinchos en Twitter que esta canción de Tom Petty, de Free Falling, ok, entonces esto suena así. Es que es relajada la cosa, ya a estas horas con el tráfico. Free Falling, Tom Petty, en los New Classics.

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4: Esta canción es de 1946. De Nat King Cole. La canción es Route 66, también popularizada por Chuck Berry, en este cover de Depeche Mode, muy a su estilo. Hasta los Rolling Stones tienen una versión.

0: Este era el lado B de Strange Love. Y después lo incluyeron en su disco 101 de Depeche Mode a finales de los 80s. Pero esta canción es de Nat King Cole. Route 66. Escuchen, por favor. Es que esto es extraordinario. Que del jazz y el blues clásico, Depeche Mode haya decidido hacer ese cover.
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Es que depende también de cómo está el tráfico, ¿no? Yo, bueno, es que si tú vas de copiloto tomándote un cafecito, pues Nat King Cole, ¿no? Pero si vas manejando en el tráfico, a lo mejor sí, mejor Depeche Mode. ¿Qué tal este cover de Route 66? Ah, ¿verdad? No hay nada nuevo bajo el sol, dice mi padre. A ver, por acá las canciones que a los New Classics los ponen de buenas para manejar. Free Falling, ya la pusimos. Blind Melon, The No Rain también. Inexes me habían dicho. Por acá dice, Carlita, qué gusto saber que te encuentres mejor. Ya ahí la llevamos, me siento muy bien. Ya casi no toso en la noche. Ay, esa laringita estuvo buena. Gracias a Dios aquí estamos, de verdad. Digo, estuvo buena para aplacarme, porque a veces el cuerpo es el que te dice, ándale pues, tú síguele, tú no le bajes a la velocidad y vas a ver cómo yo ahorita me descompongo. Dice, yo no manejo, pero cuando voy en el camión me pone de buenas escuchar mi playlist para bailar, brincar y cantar a todo pulmón. ¿Vas cantando en el camión, güerita? Eso. Iba a decir una grosería. Eso, mi New Classic. Usted que nada la para. Que nada te incomode, que nadie te haga sentir como humillada o que te limite en tu libertad. Digo, depende cómo cantes también. Y si ya después pides una monedita, pues qué mejor, ya te salió gratis el camión. A ver, dice que en su lista trae ahorita Calle 13, Molaferte, The Killers, Muse, etc. Oye, ¿ya escuchaste la nueva canción de, bueno, el nuevo disco de Brandon Flowers? Lo anunció el mes pasado. Mira, son tres canciones las que ya ha sacado. Plants, Tiger's Blood y Paradise, que es esta. El disco se llama Treasure. Muy country. A ver si te gusta, güerita, ¿eh? A mí sí me gustó. Es un lado más folk. Yo creo que ahí de su abuelito, sí, señor. Él es Brandon Flowers, líder de los Killers. Música nueva, los New Classics.

0: es parte del tercer disco como solista de Brandon Flowers, líder de The Killers. Mucho más country, es que le recuerda cuando vivía por allá en Utah y, bueno, los recuerdos de su infancia y esta canción en particular cuando su familia comenzó a trabajar en los casinos de Las Vegas con un estilo mucho más folk y country. Más el estilo de los Duques de Hazzard, ¿no? Ay, ay, ay. Solamente los New Classics entendemos estas referencias. Vamos a ir al corte y regresamos. No se vayan.
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1: El tema, la música que nos pone de buenas mientras manejamos. Yo me quedé con ganas de escuchar a los Duques de Hazzard. Bueno, de verlos. Pero ¿se acuerdan ustedes de esta serie? O sea, fue un fenómeno por allá a finales de los 70s, principios de los 80s. En los Estados Unidos y en México también, ¿no? Ay, me encanta. Oigan, bueno, gracias a todos por sus colaboraciones, programación musical el día de hoy. Gracias de verdad por ser parte de esta revista musical. Es que si no fuera por ustedes, ¿qué haría yo? ¿Qué pondría yo? ¿Qué estuviera yo haciendo nada en este mundo? Gracias, el León Guanajuato en el 95.9 de FM y 590 de amplitud modulada. ¿Sí se acuerdan de los Duques de Hazzard? No me dejen sola en esto, por favor. 105.9 en Guadalajara. Gracias, Angelito Pérez, en los controles. Gracias, Pepe Mesa, allá en Chihuahua. Y en Durango también, en el 104.5, Vero Escajeda. Síganos en nuestras redes sociales, por favor, para conocer las promociones que tenemos. También, bueno, efemérides y de todo. En arroba Carla Duenas FM. También en arroba Éxtasis 1059 FM. En Éxtasis Digital León 959. En Éxtasis Digital Parral 949. Y bueno, escúchenos en nuestras plataformas también, páginas oficiales y en carladuenas.com. Nosotros nos despedimos entonces con... Ay, es que es bien difícil porque la verdad es que hay muchas, muchas sugerencias el día de hoy. Pero hay un momento en que es un video acerca de autos. Cambió el estilo que venían manejando los Cardigans, ¿se acuerdan de esta banda? Que era como muy sweet con Nina Persson y su Love Me, Love Me. Y entonces para finales de los 90 sacan este disco y sacan este video de My Favorite Game, en donde ella va manejando allá por el desierto de Mojave y tómala, no, choque y toda la cosa. Entonces nos vamos a despedir sin chocar, mis New Classics, por favor, con esto de los Cardigans. De 1998, del Gran Turismo, My Favorite Game. Actitud New Classic, ¿ok? Lo que resta del día. Nos escuchamos mañana, cuídense mucho. Yo soy Carla Dueñas, gracias por darme el mejor trabajo del mundo.

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1: Este es un resumen nacional de noticias. Huracán en vigilancia. La presidenta Claudia Sheinbaum dijo que Polo, huracán categoría 5 con vientos de 260 kilómetros por hora, no impactará directo en tierra. Solo bordeará el Pacífico frente a Jalisco, Colima y Michoacán. Sin embargo, mantendrán extrema vigilancia para prevenir una catástrofe. Pidió a la costa del Pacífico estar atenta a protección civil, ya que podrían presentarse lluvias intensas y oleaje de hasta 4 metros. Activan plan. Marina, Defensa y Guardia Nacional activaron fase preventiva en Baja California, Baja California Sur, Sonora, Sinaloa, Nayarit, Jalisco, Colima, Michoacán y Guerrero. Hay 13.947 elementos desplegados, 3.965 solamente en Jalisco y Colima. Con buques y plantas potabilizadoras, el Servicio Meteorológico Nacional pronostica lluvias de hasta 150 milímetros en Colima y de 75 milímetros en Costa de Jalisco. Adiós celulares. La Secretaría de Educación Pública publicó en el Diario Oficial de la Federación el acuerdo que restringe celulares y dispositivos en kinder, primaria y secundaria desde el 3 de noviembre. Aplica en escuelas públicas y privadas durante toda la jornada, incluido el recreo. Solo se podrán usar con fines educativos programados por el docente, por emergencia, salud, discapacidad o inclusión. Cae mega cargamento. El secretario de Seguridad Federal, Omar García Harfuch, informó el aseguramiento de 13 toneladas de tabaco ilegal, equivalentes a 650.000 cajetillas en 6 cateos en Venustiano Carranza y Cuauhtémoc. También hallaron droga, mercancía apócrifa y cartuchos. Los inmuebles quedaron sellados.
0: Información internacional.
1: Regulación de tecnología. El secretario general de la ONU, Antonio Guterres, en su última asamblea general, llamó a gobernar la IA antes de que nos gobierne. Dijo que debe ser moldeada por, con y para la humanidad. Alertó que los propios desarrolladores están dando la voz de alarma y que no debe haber robots que decidan sobre las vidas. Pide un marco multilateral con supervisión independiente.
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1: Para Radiorama, la cadena que une a México, Gina Cervantes.
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1: Hoy en Radio Resultados,
2: la presidenta Claudia Sheinbaum cerrará este fin de semana su gira de informe tras recorrer 26 estados. Condenan a más de 300 años de prisión a El Cholo, integrante del Cártel del Golfo. Suspenden clases por casos de hepatitis A en Yucatán. Esto y más en las noticias de hoy.
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2: Bienvenidos al resumen de noticias de Radio Resultados. Hoy es lunes 21 de septiembre y ya estamos listos con la información. A los Reyes y a Alejandro Osorio. No se desconecte. Iniciamos.
1: Conferencia de prensa, Claudia Sheinbaum Pardo.
3: Este lunes, desde Palacio Nacional, la presidenta Claudia Sheinbaum informó que este fin de semana concluirá su gira nacional por el informe de resultados. Señaló que ha visitado 26 entidades y encabezado asambleas ante cerca de 600.000 personas.
4: Les informo que ayer cerramos 26 estados y este fin de semana vamos a cerrar ya con Guerrero, Michoacán, Puebla, Sonora, Tabasco y Ciudad de México. Han sido eventos muy, asambleas muy buenas, mucho entusiasmo. Han sido cerca de 600.000 personas las que, sumando todas las asambleas, hemos logrado reunir. Y bueno, ya vamos al cierre en estos días.
3: Sobre el tema de la prohibición de dispositivos en las aulas escolares, la presidenta aclaró que se trata de un acuerdo en consenso con las secretarías de educación de las 32 entidades de la República. La medida entraría en vigor a partir del martes 3 de noviembre.
4: Bueno, destaco que este fue un acuerdo de consenso. Las 32 entidades de la República, sus secretarios de educación pública, tomaron esta decisión todos, sin excepción. Esta publicación saldrá el día de mañana, de tal manera que se dé un mes para hacer asambleas, informar. A partir del martes 3 de noviembre entraría en vigor. Celular o las pantallas solo se podrían usar para alguna emergencia o algún tema particular de las niñas y los niños. Lo pueden tener guardado en su mochila. Pero ni en las clases ni en el recreo se pueden usar los celulares.
3: La jefa del Ejecutivo destacó que la economía mexicana creció 1.4% durante el segundo trimestre de 2026, por encima del promedio de la OCDE y del G20.
4: Dice, crecimiento del PIB en el segundo trimestre de 2026. Está abajo, está Arabia Saudita, Sudáfrica, Francia, Italia, Alemania. Estoy yendo de menos a más, ¿eh? El promedio de los países de la Organización para la Cooperación y el Desarrollo Económico, 0.6%. El promedio del G20, 0.7%. Indonesia, 1.3%. México, 1.4%. Segundo lugar de crecimiento económico en el segundo trimestre del 2026.
3: El titular de la SEP, Mario Delgado, informó que más de 20 millones de estudiantes de educación básica y media superior contarán con una beca del gobierno federal. Señaló que estos apoyos buscan acompañar a niñas, niños y jóvenes desde primaria hasta bachillerato.
5: En las becas para el bienestar, por primera vez en la historia, todas y todos los estudiantes de primaria, secundaria y preparatoria llegan con una beca bajo el brazo. Y cada vez se suman más los estudiantes de educación superior. Es ya el programa social con el mayor número de beneficiarios. En 2026, más de 20 millones de estudiantes de todos los niveles contarán con una beca.
3: Mexicana de Aviación alcanzará rentabilidad cuando opere toda su flota, aseguró la presidenta Claudia Sheinbaum. Informó que ya llegó un nuevo avión y que la aerolínea estatal avanza en la integración de sus aeronaves con una meta de 11 unidades en operación.
4: Bueno, va muy bien Mexicana de Aviación. Todavía falta que lleguen 11 aviones. Hoy llega uno nuevo. Mexicana va a tener su rentabilidad asegurada en el momento en que estén todos los aviones operando. Ya están las rutas, está calculado y ya vamos porque ya están pedidos los aviones y ya se pagaron los adelantos y ya están por recibirse los nuevos aviones.
1: Nacional.
2: Un juez federal condenó a 332 años y 6 meses de prisión a Francisco Javier Chapa Maldonado, alias El Cholo, integrante del Cártel del Golfo. La Fiscalía General de la República informó que fue declarado responsable de privación ilegal de la libertad, acopio de armas y posesión de cartuchos de uso exclusivo de las Fuerzas Armadas. Además, deberá pagar una multa superior a 1.626.000 pesos. El Cholo fue detenido por elementos de la Marina en mayo de 2012 en Nuevo Laredo, Tamaulipas. Durante el operativo fueron aseguradas armas de fuego y rescatadas 13 personas que permanecían privadas de su libertad. La presidenta Claudia Sheinbaum anunció que las fuerzas federales permanecerán en Sinaloa el tiempo que sea necesario y que a partir de la próxima semana, integrantes de su gabinete van a acudir a la entidad para reforzar distintas acciones. Durante su visita a Culiacán, informó que habrá atención en seguridad, agricultura, energía, educación y presupuesto. Entre las medidas anunciadas están la construcción de 20 preparatorias, programas para jóvenes, la ampliación por un mes del subsidio eléctrico y recursos extraordinarios para el Estado. Sheinbaum aseguró que la estrategia va a combinar seguridad y atención a las causas de la violencia, además de reiterar su rechazo a cualquier injerencia extranjera.
1: Ciudad de México.
3: Un juez vinculó a proceso a Néstor N., elemento de la Secretaría de Marina, por homicidio doloso, tras la muerte de un motociclista de 25 años en la alcaldía Tlalpan. El hecho ocurrió el pasado 17 de septiembre. De acuerdo con familiares de la víctima, el marino presuntamente aceleró su automóvil y provocó el impacto contra el joven. El juez también ordenó procesarlo por tentativa de homicidio, debido a que un menor de 12 años resultó lesionado. El imputado permanecerá en prisión preventiva mientras continúan las investigaciones. La autoridad fijó 3 meses para el cierre de la investigación complementaria.
1: Estados.
2: Autoridades suspendieron las clases presenciales en escuelas de todos los niveles de Chan Cenote, comisaría de Tizimín en Yucatán, tras detectar casos de hepatitis A entre estudiantes. La medida estará vigente hasta el 28 de septiembre. En un telebachillerato se confirmaron 3 casos, mientras que en una primaria se reportan cerca de 9 alumnos afectados. Como medida preventiva, serán revisados los sistemas de agua y su correcta cloración antes de regreso a clases. También se suspendió temporalmente la venta ambulante de alimentos. La hepatitis A afecta el hígado y puede transmitirse principalmente por consumir agua o alimentos contaminados. La presidenta Claudia Sheinbaum anunció que próximamente se va a colocar la primera piedra de la planta desaladora de Playas de Rosarito, proyecto estratégico para fortalecer el suministro de agua en Baja California. Durante un encuentro en Tijuana, Sheinbaum destacó las gestiones de la gobernadora Marina del Pilar para atender las necesidades de abastecimiento de la región. La planta tendrá capacidad para producir 2.200 litros de agua por segundo y va a permitir complementar el suministro para Tijuana y Playas de Rosarito. El proyecto forma parte del Plan Nacional Hídrico y busca reducir la presión sobre las fuentes actuales de abastecimiento. El gobierno de Tamaulipas intensificó los trabajos de dragado en el Puerto del Norte en Matamoros para mantener una profundidad de 8.5 metros en su canal de navegación y garantizar el tránsito seguro de embarcaciones. Las labores buscan fortalecer la capacidad comercial del puerto, que tiene programada para el 15 de octubre una nueva operación de comercio exterior. Se prevé exportar 2.000 toneladas de trifluoruro de aluminio de la empresa Orbia con destino a Brasil. El Puerto del Norte inició operaciones en agosto de 2025 y busca consolidarse como una alternativa logística para conectar al noreste de México con mercados internacionales.
1: Economía.
3: El índice de capitalización de la banca que opera en México alcanzó un nivel de 20.77% en julio. Esta cifra representa un incremento de 0.21 puntos porcentuales con respecto a junio y de 0.53 puntos con respecto a julio de 2025, según datos divulgados por la Comisión Nacional Bancaria y de Valores. Se trata del nivel más elevado que ha registrado este indicador, al menos desde 2010, año en que inicia la serie histórica del regulador y se sitúa por encima del mínimo exigido por la autoridad, fijado en 10.5%. A decir de la Comisión Nacional Bancaria y de Valores, todas las instituciones que integran el sector bancario en el país se ubicaron en julio en la categoría 1 de alertas tempranas, lo que implica que cuentan con capital suficiente para enfrentar escenarios de pérdidas no esperadas sin que se requieran acciones inmediatas de supervisión en materia de solvencia.
1: Clima.
2: La tormenta tropical Polo va a provocar este lunes lluvias fuertes a muy fuertes en el occidente y sur de México, además de oleaje elevado en costa del Pacífico. Se esperan precipitaciones intensas en Nayarit, Oaxaca y Chiapas, y muy fuertes en Sonora, Chihuahua, Durango, Sinaloa, Michoacán, Guerrero y Tabasco. El monzón mexicano, la onda tropical número 40 y otros sistemas van a mantener condiciones de lluvia en gran parte del territorio. En el Valle de México se prevén chubascos con actividad eléctrica y rachas de viento. En contraste, va a continuar el ambiente caluroso a muy caluroso en el norte, litoral del Pacífico y la península de Yucatán.
1: Internacional.
3: La periodista y candidata regional Susy Aponte, conocida como la China Polo, fue asesinada a balazos mientras realizaba un acto de campaña en un mercado de Caraz, en la región peruana de Ancash. La aspirante de 44 años recorría el lugar junto a simpatizantes cuando fue atacada. La agresión dejó además 5 personas heridas y un hombre fue detenido. Aponte había denunciado recientemente amenazas y difundía investigaciones sobre presuntas irregularidades y corrupción policial. El Jurado Nacional de Elecciones y organizaciones de periodistas condenaron el crimen y exigieron a las autoridades esclarecer el móvil del asesinato. El gobierno de Donald Trump prepara sanciones contra la Corte Penal Internacional en su conjunto, una medida que podría afectar sus operaciones financieras y administrativas. De acuerdo con fuentes citadas por Reuters, Washington busca presionar al tribunal para retirar órdenes de arresto contra líderes israelíes, además de cuestionar investigaciones previas relacionadas con tropas estadounidenses en Afganistán. Las restricciones podrían impedir que ciudadanos y empresas de Estados Unidos proporcionen fondos, bienes o servicios a la Corte sin autorización especial. La fecha del anuncio aún no está confirmada, aunque podría concretarse durante la Asamblea General de las Naciones Unidas.
1: Deportes.
2: El mexicano Isaac del Toro finalizó en sexto lugar en la contrarreloj individual del Mundial de Ciclismo de Ruta que se disputa en Montreal, Canadá. El ciclista de Ensenada registró un tiempo de 46 minutos con 31 segundos en una prueba conquistada por el competidor de Bélgica, quien consiguió su cuarto título consecutivo en esta modalidad. Del Toro volverá a competir el próximo domingo 27 de septiembre en la prueba de fondo de 273 kilómetros. En la rama femenil, las mexicanas Romina Hinojosa y Sara Roel terminaron en lugares 28 y 33 respectivamente.
3: Y con esto llegamos al final del resumen de noticias de Radio Resultados. Llevamos para ustedes la información a Los Reyes y Alejandro Osorio. Hoy saludamos a Estudio 89.9 en Nogales y a Fiesta Mexicana 101.5 en Nuevo Laredo. No olviden seguirnos en redes sociales. En todas nos encuentran como @Radio Resultados. Que pasen un excelente inicio de semana.

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2: Hola, hola, bienvenidos una vez más a este espacio de Ya Oíste. Yo soy Génesis Sainz. Más que feliz, emocionada de tratar un tema, pues del que se habla muy poco, la sarcopenia. A veces te sientes con menos fuerza, te cuesta más trabajo cargar cosas, subir escaleras, levantarte de una silla. Pues todos esos puntos hoy los vamos a aclarar. Y para eso tenemos una invitada muy especial. Nos acompaña la doctora Claudia Santillán Arriaga, que es especialista en medicina interna. Doctora, bienvenida, muchas gracias.
6: Muchas gracias, buenos días, gracias por la invitación. Y bueno, vamos a hablar de lo que es la sarcopenia, como lo mencionaban ahorita, conocido desde ya muchos años, últimamente en boga en México. ¿Por qué? Porque vamos todos para ese diagnóstico o ese síndrome que actualmente se conoce. A la sarcopenia se le menciona como sarcopenia del latín y griego, que es sars, carne, penia, disminución, que es disminución del músculo, o también se le conoce como miopenia, músculo mío, penia, disminución. Y esto va unado a otros términos que se llaman dinamopenia, que es disminución en la fuerza, y por consiguiente también la cratopenia, que es la disminución en el músculo, disminución en la fuerza, y por consiguiente disminución en la actividad funcional diaria. Anteriormente se conocía que era un síndrome geriátrico, porque todos los cambios que vamos teniendo a partir de los 65 años van generando parte de estos síndromes geriátricos. Pero conforme han avanzado los años y los tiempos, se han hecho varios estudios condicionando que no solamente el paciente geriátrico, sino también el paciente que tiene enfermedades metabólicas, como pueden ser la diabetes, la obesidad, la insuficiencia cardíaca y recientemente más estudios sobre la enfermedad renal crónica.
2: ¿Cómo lo podemos como centrar de que no solamente es algo para la gente mayor, sino que es como un desgaste prematuro, se podría decir?
6: Sí, un desgaste prematuro. Ya fisiológicamente a partir de los 50 años empezamos a tener cambios en las células de todo el cuerpo, pero ahora México desafortunadamente somos el primer país de obesidad infantil. Al ser el primer país de obesidad infantil vamos generando mayor peso en nuestra estructura muscular y en futuro podemos llegar a desarrollar lo que es la obesidad, lo que es la diabetes mellitus y por consiguiente las enfermedades cardiometabólicas como la insuficiencia cardíaca. Entonces todas esas enfermedades al tener un desgaste progresivo y crónico van a dar una disminución en la masa muscular corporal. Se comenta que después de los 50 años vamos perdiendo por cada año un 2% de masa muscular.
2: Wow.
6: Y después de los 65 años esto puede incrementarse hasta 13 a 24% anual. Pero si tenemos otras enfermedades o no hacemos actividades preventivas, podemos llegar a un grado mucho mayor que puede llevarnos inclusive a la muerte.
2: ¿Cómo vamos a diferenciar que a lo mejor estamos en una buena etapa para tomar acción y decir, bueno, voy a hacer ejercicio o esto? O en dado caso, ¿cómo sé que yo tengo, ya estoy empezando con la sarcopenia o esta parte prematura?
6: En un paciente mayor de 65 años, ya podemos pensar en la sarcopenia. ¿Por qué? Porque tenemos alteraciones en todos estos factores sensoriales, marcha, se van modificando. Si estamos mucho tiempo en una sola posición, vamos a hacer contracturas musculares. Entonces, cuando yo me quiero estirar para ese ejercicio, me duele. Y si me duele, ya no lo hago o ya no lo realizo. Y un adulto mayor, que son afortunadamente no es una gran mayoría, porque ya actualmente vemos en los parques, en los gimnasios, en algunos bosques, mucha gente mayor haciendo actividad física. Entonces, ese poco que nosotros le invertamos en el ejercicio, que se considera que son 30 minutos al día, o 150 minutos semanales distribuidos en lo que nosotros podamos administrarlo de acuerdo a nuestros tiempos, nos va a ayudar mucho. Pero no solamente se considera que sea la caminata, la yoga, natación, que son ejercicios aeróbicos, sino también ya incrementarle un poquito en peso, ya sea con un poco de mancuernas, con polainas, o inclusive podemos en casa, si no puedo comprarme mi mancuerna o polaina, puedo llenar unos botecitos de agua o un recipiente con arroz, con frijol, con lenteja, con alpiste y cargarlos.
7: Claro.
6: Y en las piernas podemos hacerlo con la tela que tenemos en casa que ya no nos sobra, llenarlo igual, se considera que sea de arena, pero no vamos a tener arena tan fácilmente, llenarlo igual con la semilla más chiquita que tengamos y ponerle un resortito o ponerle un velcro o unos broches para que lo podamos agregar tanto a los brazos como a las piernas. Y unos minutos, de 5 a 10 minutos que lo hagamos en casa en lo que vemos las noticias, la televisión, nuestro programa favorito o inclusive ya hay programas de ejercicio, sobre todo para adulto mayor. Hay que hacerlos y con ese pesito que le pongamos nos va a ayudar a disminuir ese riesgo de la sarcopenia a corta edad. Cualquier paciente que tenga enfermedades crónicas, vamos a mencionar diabetes, obesidad, enfermedad cardíaca, paciente geriátrico, que curse con una recaída como son una enfermedad o que requiere estar en el hospital por algún proceso infeccioso o descompensación, o inclusive que pueden llegar a requerir aditamentos como ventilación mecánica, están postrados en cama. Entonces, su músculo no lo moviliza.
7: Claro.
6: Entonces, muchas veces podemos ver al paciente hospitalizado y el familiar va y nos apoya a darle de comer en la boca, lo tiene apapachando en la cama, y no, al contrario. Llegando hay que moverlo, sentarlo, que él coma para que no pierda esa funcionalidad. Y aquí tenemos que pedir apoyo, si lo hubiera, con una fisioterapia para que nos esté apoyando qué ejercicios puede mantener durante esa hospitalización para que se desgaste menos y pierda menos músculo. Otro es nutrición. Desde que llega el paciente al hospital, hacemos como un plan alimenticio para no perder tanto músculo y garantizar que el paciente esté ingiriendo su alimento. E inmediatamente que se egresa, mandarlo a rehabilitación física, a nutrición, psicología si está en condiciones y psiquiatría.
8: La proteína que venden o que pues consumen, que es como un suplemento, ¿eso ayuda o estamos hablando de mejor natural?
6: De todo natural. Mucha de la gente que va al gym le sugieren suplementos proteínicos, pero muchas veces pueden dañar o el hígado o el riñón. Claro. Y hablamos que la enfermedad del riñón es una de las que más sufren de sarcopenia. Entonces, wow. Nuestro músculo ya está establecido. Lo importante es trabajarlo y mantenerlo y movernos. Ya sea que yo tenga una enfermedad renal o cualquier enfermedad, mientras yo me mantenga activo dentro de las posibilidades, yo mantengo mi músculo. Pero si el paciente va a perder peso por la misma enfermedad y yo le doy un aditamento o un suplemento, todo es de preferencia natural, porque eso nos va a ayudar desde la digestión, desde la salivación, de la masticación, la deglución, la absorción de nutrientes, que es mucho mejor a darle un suplemento preparado. ¿Por qué? Porque la absorción va a ser diferente. Sí, y eso se llama un suplemento que Exacto. no equivale a la alimentación. Y muchas veces los familiares o los pacientes dicen, denme una nutrición, porque no me da hambre. Es por eso un suplemento nos ayuda, pero no sustituye a la alimentación.
8: Yéndonos a la prevención, para que no lleguemos, o sea, en estos casos yo que tengo 27 años, ¿no? Y yo no quiero que cuando llegue a la edad de los 60 tenga sarcopenia. ¿Qué puedo hacer desde yo ahorita para decir, voy a prevenir?
6: Si una persona es sana, no tiene ninguna enfermedad, ninguna comorbilidad, puede tener una alimentación, pero siempre sería ideal llevarlo a cabo con un nutriólogo.
8: Okay.
6: Y conjunto con un dietista, ya que el nutriólogo nos detectó que estamos sanos, entonces el dietista nos puede dar inclusive ciertas recomendaciones de cómo balancear lo que es el plato saludable, donde un porcentaje son verduras, carnes, cereales, proteínas, y en sí todo, y sobre todo los líquidos,
7: claro.
6: Sobre todo hidratarnos en forma correcta, porque nuestro cuerpo se basa en toda esta homeostasis o que sea todo parejo para que pueda absorberse todos los nutrientes, y sobre todo no saltarnos alimentos.
8: Importante.
6: Eso es algo muy importante, porque si no llevamos el desayuno, comida y la cena, entonces nuestro cuerpo va a tomar energía de donde no tiene y entonces va a empezar a alterar todo el metabolismo. Trata de hacer un sueño reparador.
8: Nuestro cuerpo habla y hay que escucharlo, hay que saber escucharlo y tomar el tiempo para darle, porque nada más tenemos una sola vida, hay que cuidarla. Nos vemos en el siguiente episodio de Ya Viste. Yo soy Génesis Zaine Silva. Hasta luego.

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0: ¿Sí nos escuchamos bien? Sí, muy buenos días, excelente mañanita, casi tarde, ya noche de miércoles. Oiga, una disculpa, en verdad, ¿qué son estas horas de llegar? Yo casi creo que ya todo el mundo le cambió. ya se fueron, ya estuve contestando algunos mensajitos, unos WhatsApp que nos estuvieron mandando sobre el tema de por qué no habíamos llegado en tiempo y en forma. Afortunadamente, gracias a Dios, todo bien. Nada más tuvimos unas complicaciones técnicas para poder iniciar el espacio como Dios manda y ustedes lo exigen y lo merecen, pero ya estamos aquí más que listos para llevarles a usted toda la información de lo que ha ocurrido, acontecido durante la tarde noche de ayer y lo que, mire, ya me están poniendo acá mensajitos, aquí estamos. Y lo que vaya pasando durante el transcurso de esta bella mañana. Lluviosa, por cierto, muy agradable. Son de estas mañanas que se antojan como con un panecito y con un café bien rico, ¿verdad? Para estar en la sala viendo una película, viendo la televisión, o mejor dicho, escuchando la información que nosotros le vamos a estar platicando durante este espacio. No va a ser una hora, va a ser una hora con 15 minutos exacto. Ahora, una disculpa, en verdad, discúlpenos, son cosas que salen fuera de control de uno, pero ya estamos más que puestos para llevarle a usted toda la información. Junto conmigo, como cada mañana, bueno, mejor dicho, como esta mañana, ya quisiera yo que fuera como cada mañana, se encuentra acompañándome una excelente y maravillosa mujer, la han escuchado constantemente en todas las emisiones que tiene Grupo Radiorama, Maru. Muy buenos días, ¿cómo amaneció? ¿Cómo está?
1: Pues ya véame, como dice, no se fije cómo vengo, lo bueno es que ya llegamos. Oiga, hoy llegamos como pollitos remojados.
0: Remojaditos, ¿verdad?
1: Pero Maru, se disfruta la lluvia porque es un temporal que pues no es muy común. Bueno, últimamente, no en los últimos años no es muy común.
0: No es común.
1: Estábamos ansiosos por la lluvia y aquí estamos. Gracias a Dios, muy bien, Adrián, gracias a Dios. Gracias por permitirme estar aquí acompañándolo. Buenos días a todo su auditorio, muchísimo auditorio, Adrián.
0: Basto.
1: Adrián.
0: ¿A poco sí? Adrián, no, hombre, ni me diga porque si no me la voy a creer.
1: Y luego, pues, Adrián, y luego, como yo le digo, ay, público, yo le digo a Adrián, Adriancito.
0: Adriancito, bien dice mi mamá, ¿verdad?
1: Adriancito. Exacto, sí. Le digo Adriancito. Bueno, pero ya sabe, de cariño.
0: Sí, no, gracias, Maru, qué honor el hecho de que esté junto con nosotros.
1: Gracias.
0: En este espacio informativo, compartiendo micrófonos la mañana de hoy. Muy agradable la mañana, ¿verdad, Maru?
1: Muy agradable. Oiga, platicaba que pues en los lugares donde llueve mucho,
0: sí,
1: vámonos a México, uh-huh, que nos tocó estar en temporada lluviosa.
0: Sí.
1: Me encantó ver cómo la gente no sale corriendo a resguardarse.
0: No.
1: Sale y lleva su impermeable, se pone en su impermeable y usted ve a toda la gente
0: caminando,
1: con sus actividades, exacto,
0: uh-huh, haciendo
1: sus
0: todo,
1: actividades normales,
0: sí,
1: con su impermeable o bien con su paraguas,
0: uh-huh,
1: pero nadie sale corriendo.
0: No.
1: Y
0: no,
1: nosotros sí,
0: corre, no hay que mojarnos.
1: Coye
0: pocoyó para no enfermarnos.
1: Exacto, no. Y ellos pues bueno, eso es temporal, allá llueve mucho y están acostumbrados y saben de qué manera sacan su impermeable.
0: Sí.
1: Y luego ya también se cubren con su paraguas y a seguir todas las actividades cotidianas.
0: Como debe de ser, a mí fíjese, sí, que siempre me dicen, no te vayas a mojar, sea mi madre,
1: sí,
0: mamá, te mando un beso, te amo con todo mi corazón.
1: Saludos,
0: Dios te,
1: maestra,
0: bendiga. Papá, también le mando un beso,
1: igual,
0: lo amo con todo mi corazón, Dios lo bendiga. Nancy, que por ejemplo también me,
1: saludos,
0: dice,
1: mi buena Nancy, hermosa,
0: te mando un beso, te amo con todo mi corazón también, excelente, sí, mañana, me dice, no te vayas a mojar, vete, no, pues si lo que quiero es mojarme con la lluvia.
1: Exacto.
0: Nunca nos llueve, yo estoy más que agradecido y bendito,
1: ¿sí?,
0: donde tenga estos días así.
1: Uy, sí.
0: No, yo me vuelvo loco, se lo juro.
1: Sí.
0: En verdad.
1: Oiga, es que es muy bonito este temporal, o sea, tanto como lo decía usted, se antoja un delicioso café, algo rico,
0: un
1: calentito, un panecito, un tecito.
0: Ahora
1: pero
0: sí se
1: también
0: antoja un caldo.
1: Como que nos volvemos, ándele, hoy
0: sí,
1: y ayer decía,
0: sí,
1: que no, hoy sí se antoja un caldito y va a estar todo el día lluvioso, usted,
0: sí,
1: nos tiene toda la información del clima,
0: sí,
1: Adrián.
0: Sí, va a estar el pronóstico muy extendido de la lluvia, Maru.
1: Ayer decía mi papá, sí, ay, Adrián dijo que iba a llover toda la tarde y está lloviendo
0: y
1: toda
0: lluvia
1: la tarde. tarde. No, Adrián, qué bárbaro, si le digo a usted.
2: Ahora sí le atinó con agua, ahora sí le atinamos.
1: Ahora sí le atinamos. Sí,
2: y empezó rico ayer en la tarde porque estaba la tronadera del cielo a todo lo que
1: oiga,
2: daba.
1: Se percataron. Sí, sí, claro.
2: Estaba tronando el cielo machine y dije, ojalá y estas tronidotas es para que va a caer el agua. Y sí. Mire, dicho y hecho,
1: sí.
2: Se vino fuerte el agua en cierto periodo y luego como que se calmó y luego otra vez arreció poquito y luego ya de ahí se tranquilizó, pero estuvo permanente.
1: Así es.
2: Lleva toda la tarde, así lleva toda la noche. Yo ayer recordaba, hoy en la madrugada, temprana hora, a las 4:30 de la mañana que desperté, me trajo esa añoranza que cuando estaba muy peque, muy chiquito, uno despertaba en aquellas épocas de lluvia extendidas que pasaban aquí en nuestra ciudad. Y uno despertaba con el sonido de la lluvia,
1: ¿sí?,
2: donde estaba constante. No, hombre, no viera, entré en una etapa de relajación, dije, qué rico día. De plano, hoy no va a haber algo que me haga enojar o molestar, bueno, salvo los de Morena, pero de ahí en fuera todo lo demás me va a traer en sana paz, porque estos días son preciosos y divinos.
1: Oiga, sí, nos ayuda, nos invita mucho también a una buena lectura,
2: estar a gusto en casa.
1: Como dice usted, relajarnos, romper rutinas, nos relajamos muchísimo, hasta románticos nos volvemos.
2: Nos ponemos.
1: Oh, sí.
2: Que para algunas personas, Maru, cambia completamente.
1: Ay,
2: para
1: sí, también.
2: Estos días son muy tristes, son muy deprimentes.
1: Sí, sí, tenemos gente conocida, amigos, llegados que nos dicen, no, es que estos temporales a mí
2: no me gustan.
1: No, me da para abajo, pero mira, vele el lado positivo, que acá, que allá, que voy, por miles de circunstancias que solo ellos conocen, se nos deprimen, y eso es lo que menos queremos, ¿verdad?, que se nos deprima la gente, y que vean el lado positivo de la lluvia. A muchos nos gusta que si llueva.
2: Que llueva.
1: Que llueva. Que esté así, bonito, el temporal londinense cuando está la neblina.
2: Así tal, no, ¿verdad? Tal cual, no, ya me trasladó.
1: Entonces, hablamos el mismo idioma.
2: No, sí, yo siempre he dicho que vivir en un lugar donde la lluvia sea permanente.
1: Ay.
2: O sea, que siempre esté lloviendo, para mí es mi sueño dorado.
1: Sí.
2: Si algo quiero yo en mi vida, justamente es vivir en un lugar
1: así,
2: donde siempre esté lloviendo. Y bueno, si no puedo abandonar Parralito, Dios quiere y nos bendiga conforme vayan avanzando los meses o el próximo año, porque esto es la recta final del periodo de lluvia, que el próximo 2027, de principio a fin, en temporada de lluvia, esté tal cual como lo estamos apreciando durante este día.
1: Dios
2: porque
1: quiera.
2: Porque nos hace mucha falta.
1: Mucha falta, pues ya sabemos la carestía y todo lo que estamos viviendo con tanta falta de agua, pues Dios no se equivoque. Y mire, esta semana está pronosticada lluvia.
2: Toda la semana.
1: Estábamos viendo toda la semana. Entonces, pues bienvenida la lluvia, la necesaria. ¿Cómo andarán allá en Ciudad Juárez, en parte del estado
2: Les
1: también?
2: Mucho, sí.
1: Muchísimo,
2: Juárez,
1: muchísimo. Hasta se suspendieron las clases y bueno, pues ya eso usted nos dará mayor información,
2: mayor
1: usted es el mero, así ya nada más.
2: Para... Chambre, si usted es la invitada de lujo aquí, Maru.
1: Oiga,
2: no, pero su
1: auditorio le quiere escuchar a usted,
2: no
1: a mí. Yo estoy de las 10 a las 12.
2: Yo la quiero escuchar a usted, oiga, no.
1: Sí, le agradezco.
2: Tengo esa complicación que cuando usted está en el espacio de noticias, justamente acá enseguida de nosotros, yo la quiero escuchar, pero no la puedo escuchar porque yo estoy aquí.
1: Pues sí, estamos aquí.
2: Entonces ya la escucho.
1: No, usted está rebasando el rating. Dije, ay, no, por favor.
2: Ya ni me diga, porque va a salir bien presumidote y soberbio de aquí.
1: Dije yo, ay, Diosito.
2: Presumido va a salir, pero porque usted está junto
1: de no, gracias, honor que me hace. Gracias, Adrián, le agradezco muchísimo. Y bueno, pues así esperamos también que nuestro auditorio, nuestra gente esté bien en casa.
2: Sí.
1: Nos llegó un mensaje muy temprano esta mañana. Nos decían, pues largas filas en las escuelas. Dice, porque... largas filas en las escuelas para llevar a los hijos a la secundaria, pero no me especificaban cuál secundaria, y yo andaba buscando aquí, dije, pues, ¿cuál secundaria? Ya no me contestaron, dice, saludos, un fuerte abrazo, dice, aquí llevando a Fer a la escuela.
2: Ajá.
1: Dice, hay largas filas para llegar a la secundaria, pero no supe cuál secundaria, que nos digan, ¿verdad?
2: Oiga, y sobre todo, como bien lo indica también usted, Maru, reduzca la velocidad al ir circulando por la calle, porque ya las condiciones son propensas para que acontezca algún accidente, un derrape sobre todo, si va excediendo el límite de velocidad, el vehículo no le va a reaccionar de la misma manera al intentar frenar. Entonces, ahorita que básicamente estamos entrando en el horario, como cita Maru, de llevar a los pequeñitos a la escuela, váyase con calma, váyase tranquilo, es mejor incluso que llegue un poquito más tarde de lo habitual, pero que llegue usted sano y salvo, tanto quien lo acompaña en el vehículo y sobre todo salvaguardando la integridad de su bien, que en este caso va a ser el automotor, y también la integridad de todas las personas que andamos en circulación. El pronóstico se va a mantener durante todo el día, entonces tranquilos, relájense, sí. El clima está para estar relajados. ¿Verdad,
1: sí,
2: Maru?
1: Sí, sí, para estar relajaditos, oiga, como el mango, relajado, relajado, relajado.
2: Ya ni me acordaba de
1: ya
2: eso.
1: Ya no se acordaba de eso, ya ve.
2: Relajado, relajado, relajado, relajado, ya ve. Pues este mango va a estar relajado durante todo el día de hoy.
1: Pues sí, oiga, es que hay que verle el lado positivo a las cosas.
2: Sí, sí, ¿verdad? La verdad.
1: Sí, cierto es, yo ahorita que venía en trayecto, venía pensando en familias o en padres de familia que no tienen la manera de llevar a sus hijos a la escuela en algún medio de transporte y sí. Que también pues se ven en la necesidad de ir caminando, a lo mejor cubriéndose con un paraguas o simplemente con un hule, no sé, porque veía una señora ahorita con una bolsa de esas.
2: ¿A poco negra? Sí, esas grandes.
1: De esas grandes, ajá. Así cubriéndose, entonces dije, cada quien buscamos la manera de llegar sí. A nuestras fuentes de empleo, como Dios nos lo permita y sí. Como nuestra creatividad sea también, sí. Pero llegar, ¿verdad? Llegar y... No sé, me imaginaba a los padres de familia con su niña o con su
2: corriendo,
1: niño,
2: ¿no?
1: O llevarlos cargándolos. A la guardería, o llevarlos para sí. Acá, ir de un lado para otro en las actividades cotidianas que tenemos todos. Y dije, bueno, pues es que cada quien, y yo venía dándole, venía caminando, uh-huh. Y bueno, siempre le agradezco a Dios que nos permita caminar y, sí. Y disfruto mucho las mañanas, y más esta mañana lluviosa, y dije, sí. Ay, gracias Diosito, porque con esta agua, mire cómo
2: no, venimos. Es que es una bendición, yo ni renegué ahorita cuando me terminé por mojar, porque ando un poquito empapado.
1: Sí.
2: De hecho, a muy temprana hora ya está el video, ya lo subimos a través de código 13 Parral. Me fui a un mirador muy bonito, casi por el lado del Cerro de la Antena, para grabarles un video de cómo estaba amaneciendo nuestra ciudad. Sí. Y obviamente ya sabía yo que al llegar a esa zona, dije, pues me está lloviendo, me voy a pegar una empapada, pero vale la pena. Una, como bien lo cita, voy a caminar. Dos, voy a apreciar a nuestra ciudad desde un punto que usualmente no lo, o sí lo hacemos, pero no lo hacemos bajo estas condiciones.
1: Así es.
2: Entonces me agarré, me perfilé, subí hasta ese punto, me puse a grabar el videito. Si no lo han visto, véanlo en código 13 Parral en Facebook, ahí ya lo subimos hace rato, porque lo grabé a temprana hora, básicamente cuando ya estaba amaneciendo, cuando teníamos luz de nuestro rey, de nuestro sol, se veía preciosa la ciudad,
1: sí,
2: Maru, en serio,
1: no,
2: una cosa hermosa. Y ya terminando la grabación, aproveché justamente, dije, pues estoy un poquito más cerca de nuestro Creador de Dios,
1: sí.
2: Pues le agradecí por estos momentos.
1: Exacto.
2: Y le agradecí sobre todo por darnos y concedernos la vida, sí. Y sobre todo también agradecerle el hecho de que ya nos haya mandado la lluvia por 2 días consecutivos,
1: sí. Y vaya que, como dice Maná, reitero, no ha parado de llover y así seguirá. Este no. Es un día que en el que, como dijo Adriana ahorita, hoy sí se antoja un caldito de res o un consomé
2: sí.
1: De pollo, lo que sea.
2: De albóndigas, como quiera, de
1: ay,
2: verduras,
1: qué rico, pero lo que
2: pero
1: sea,
2: sí,
1: un caldito,
2: se
1: ¿verdad? Un caldillito de papitas con carne seca,
2: sí.
1: A lo mejor.
2: Sí, sí.
1: Qué rico.
2: Ay, ya me dio mi mero mole,
1: no,
2: ahora
1: no,
2: sí.
1: Entonces, el día de hoy está propicio para saciar estos antojos
2: sí,
1: que
2: sí,
1: traemos,
2: la verdad es que sí.
1: De platillos favoritos, y que cuando está haciendo calor, pues decimos, no,
2: no, ay,
1: pues
2: no.
1: Sí, está rico, pero
2: ese
1: no, ahorita no se antoja. Exacto. Y hoy sí.
2: Sí, hoy sí se antoja. Oiga, pues mire, Maru, ¿qué le parece? Que ya estamos hablando mucho del tema, le voy a dar a conocer de una vez la
1: sí,
2: situación
1: sí, sí.
2: Climatológica.
1: Adelante, aquí lo escuchamos.
2: Y luego ya nos vamos a la pausa comercial,
1: claro.
2: Y ya en la hora que nos corresponde de información, me voy a ir derecho y de flash con todas las notas que han acontecido de carácter internacional, nacional, estatal, regional, y obviamente los temas de relevancia para nuestra ciudad. Vuelvo a reiterar las disculpas por haber llegado un poquito tarde, por iniciar, mejor dicho, llegamos en tiempo y en forma, pero por iniciar un poquito tarde, pero créanme que en este espacio lo vamos a tener con toda la información de relevancia.
1: Claro.
2: Oiga, siendo las 7 de la mañana con 58 minutos, actualmente el termómetro de nuestra ciudad marca una temperatura de 16 grados centígrados. La probabilidad de lluvia está establecida en un 100%
1: sí.
2: Durante todo el día. Según lo que establece, sí. Ahora sí le atinaron, gracias Conagua, gracias
1: sí.
2: Servicio Meteorológico
1: sí.
2: Nacional, por ahora sí atinarle un 100% de probabilidad de lluvia durante todo el día para nuestra ciudad. Incluso sería en el periodo de la tarde, de 6 de la tarde en adelante, cuando nuevamente se vuelva a arreciar la lluvia en nuestro municipio. La temperatura, si todavía no sale de su casa, sí póngase una sudadera ligera que tiene para que usted se cubra, porque la máxima será de 21 grados centígrados. Temperatura máxima para hoy de 21 grados y la mínima. Durante la noche de este mismo miércoles y primeras horas de mañana, madrugada del jueves, será de 14 grados centígrados. El pronóstico de lluvia se mantiene básicamente igual y similar para el jueves, el viernes, el sábado y el domingo, con un 90% de probabilidad de lluvia durante todos estos días que le acabo de referir. Mientras que las temperaturas subirán un poquitito, nada más poquito. Las máximas serán para todo este periodo de días de 25 grados centígrados y las mínimas establecidas entre 15 y los 16 grados centígrados. Extendiéndonos dentro del pronóstico para los siguientes días, nos vamos a la siguiente semana. Lunes, martes y miércoles, repito, de la siguiente semana se mantiene la posibilidad de lluvia. Se reduce, eso sí, a un 70% para el lunes, para el martes y para el miércoles. Mientras que las temperaturas estarían oscilando entre los 26 y 24 grados y las mínimas entre los 16 y los 17 grados centígrados. Actualmente los vientos soplan ligeramente con una intensidad de 8 kilómetros por hora. El amanecer aconteció a las 6 de la mañana con 52 minutos y la humedad actual se encuentra establecida en un 87%. En relación a nuestra bella y hermosa luna, en la que está enamorado el toro, el torito, dice la canción, ¿no? Y es el toro, enamorado de la luna. Sí. Pues se va a enamorar más dentro de 3 días exactos, porque a partir de hoy y 3 días siguiendo, van a ser 3 días para adelante, entonces sería jueves, viernes, sábado. Para el sábado tendríamos luna llena nuevamente, preciosa, que se ve bonita. Sí. Las lunas de septiembre también. ¿Cuáles son las lunas más bonitas?
1: Las de octubre, dicen. Pero ¿sí? En cualquier época del año aparecen las lunas. Son pero las de octubre, y según la canción, dicen que son las más bonitas, las de octubre. ¿Verdad?
2: Pues estamos despidiendo ya septiembre. Yo creo que esta luna viene con ganas de ponerse preciosota.
1: El preámbulo.
2: Sí, el preámbulo, la antesala de lo que viene para las lunas de octubre.
1: Así es.
2: Entonces, dentro de 3 días tendríamos la siguiente luna llena. De esta manera, le recuerdo y le repito, actualmente el termómetro de nuestra ciudad marca una temperatura exacta de 16 grados centígrados. 8 de la mañana, Maru, son las 8, ¿verdad? Sí, 8 de la mañana. Oiga, pues, ¿qué les parece si nos permiten? Vámonos a una breve pausa comercial, vamos a cumplir con nuestros patrocinadores y regresamos de Flash y derecha a la flecha con toda la información que ha ocurrido durante la tarde, noche y la mañana de este día.

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0: 8:05 y volvemos nuevamente a través de Éxtasis Digital 94.9 FM en esta nueva edición matutina de Código Noticias, la cual es de la producción de Código 13 Parral y bajo la dirección y el liderazgo del licenciado Cristian Galván. Vamos a entrar en materia, en el tema climatológico a nivel nacional. Bajó el huracán Polo, a categoría número 4 y lanza lluvias a 5 estados de nuestro país. Durante la madrugada de este miércoles, el huracán Polo descendió de... No se llama Polo, nomás se llama Polo, porque si no de aquí en adelante le van a querer decir Polo y van a decir que anda bien grosero. Descendió de categoría 5 a 4, aun y cuando el día de ayer ya lo estaban marcando como un super huracán. Mientras continúa su trayectoria cerca de la costa oeste del país, dejando intensas lluvias, fuertes vientos y gran oleaje en 5 estados del país. El reporte que establece la Comisión Nacional de Agua para las 6 de la mañana de hoy indicó que en el centro de Polo se localiza a 200 kilómetros al sur de Zihuatanejo, Guerrero. Saludos hasta Guerrero, mi tierra también de sangre, porque de allá es mi padre de Taxco, Guerrero. Presentaba vientos máximos sostenidos de 240 kilómetros por hora y rachas de 295 kilómetros por hora, con un lento desplazamiento, bastante lento, a vuelta de rueda, a 4 kilómetros por hora. Apuntan a que su circulación refuerza las lluvias en el occidente y sur del país, con rachas de hasta 90 kilómetros por hora en las costas de Colima, Michoacán y Guerrero. Asimismo, advierten por olas de hasta 10 metros de altura, sin descartar mayores, en Colima, Michoacán y obviamente en Guerrero, así como de 2 a 3 metros, entre comillas más peques, para Jalisco y Oaxaca. En cuanto a lluvias puntuales intensas, son esperadas en el sur de Jalisco, costa de Colima, Michoacán y también en Guerrero, mientras que para Oaxaca las lluvias esperadas en su región oeste son puntuales a muy fuertes. Y si se está preguntando si impactará también o generará lluvias ante las colas del mismo huracán en nuestro estado, según el servicio meteorológico a través de Conagua, contempla de que muy probablemente sí. Pero hay que esperar que siga avanzando, conocer exactamente la trayectoria que tendrá Polo y de esta manera seguir favoreciéndonos al Estado Grande de la República Mexicana. Oiga, y en más información, en más noticia, en el contexto de carácter nacional. Pobre los de Morena. Porque ahí voy a empezar otra vez. El día de ayer y antier vengo platicándoles el tema de que el Partido del Trabajo ya está peleado con Morena, muy peleado, y se está haciendo ya la interrogante: ¿va a presentarse una ruptura en la 4T? Y posiblemente la respuesta es que sí, porque Morena incumplió los acuerdos de encuestas según el Partido del Trabajo, quien emitió un posicionamiento público en el que acusa a Morena de incumplir acuerdos en la alianza, principalmente sobre las encuestas para elegir a los candidatos para las próximas elecciones. Y aquí entra muchísimo el tema de Andrea Chávez para nuestro estado. El Partido del Trabajo indicó que la alianza de su partido con Morena y el Partido Verde Ecologista, inexistente e inservible, estableció el compromiso de instalar una mesa técnica para determinar una propuesta científica para la realización de las encuestas con los planteamientos de los tres. El PT formuló por escrito la metodología y su propuesta de encuesta científica, pero a la fecha no hay avance alguno. Asimismo, acordaron instalar una mesa jurídica de los coordinadores estatales de la defensa de la transformación, los candidatos, pero nunca se hizo realidad. El convenio apuntaba a dos encuestas, una para Morena, en la que decidían libremente la metodología, señalarían a cuatro finalistas y entre ellos harían una encuesta científica, donde participarían las propuestas del Partido del Trabajo y de los inservibles del Tucán. Sin embargo, las encuestas realizadas hasta hoy son solo de Morena y faltaría realizar la dicha segunda encuesta. Ay, si no nos han cumplido a nosotros como gobierno en nuestro país, ¿usted cree que a ustedes, queridos partidos del trabajo y los inútiles del Partido del Verde Ecologista, les van a cumplir? Pues básicamente no. De hecho, deberían de estar entendiendo desde hace muchísimo tiempo que ustedes dos sobreviven gracias a Morena, porque son partidos satélites. Sin Morena, que es el que tiene la fuerza, ustedes básicamente no existirían. También estaban comprometidos con elaborar un cronograma con las fechas en las que se realizarían las encuestas, lo cual, pues, ¿qué cree? No existe aún tampoco. Finalmente, la Comisión Ejecutiva Nacional del Partido del Trabajo hace un llamado a sus aliados a cumplir con los procedimientos acordados. Pues no griten mucho porque se van a cansar, y a cerrar filas con la presidenta Claudia Sheinbaum Pardo. Es de mencionar que días pasados, y aquí se lo platicamos, en el caso de las candidaturas a la gobernatura de Chihuahua, el coordinador del Partido del Trabajo en la Cámara de Diputados, Reginaldo Sandoval Flores, dijo que respaldaría a Andrea Chávez si no resulta favorecida en el proceso de Morena y decide buscar la gobernatura por otra vía dentro de la 4T. Advirtió que la alianza podría fracturarse. Si se puede fracturar, sí. Y Morena no atiende lo que se le está planteando, nosotros romperíamos con ellos y nos iríamos solos, teniendo como candidata, y toda vez que ella acepte, a la senadora con licencia de Morena, Andrea Chávez.
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0: Oiga, y en la información de carácter estatal, en la noticia de lo que acontece en el Estado Grande de la República Mexicana, pues no solamente nuestro bello Parralito Llovedor ha sido escenario de las lluvias durante estos dos días, no. De hecho, la capital, Ciudad Chihuahua, lleva más de 12 horas con lluvias constantes, y las lluvias siguen en el pleno corazón de Chihuahua. Esta mañana se registraron ligeras lluvias en distintos puntos de la capital de Chihuahua, que sumaron de esta manera casi 12 horas de precipitaciones. La mañana del día de hoy se registraron ligeras lluvias en diferentes puntos de la capital del estado de Chihuahua. Las precipitaciones se prolongaron casi 12 horas, persistiendo los cielos grises y nublados, muy bellos y bonitos ellos. El inicio de las lluvias inició durante la tarde del día de ayer y se mantuvo durante gran parte de la mañana, acumulando cerca de 12 horas exactas. Hasta el momento no se ha informado sobre daños materiales, gracias a Dios, inundaciones, cortes de energía, solo afectaciones al tránsito derivado de las mismas lluvias, escenarios que hemos tenido también a temprana hora en nuestra misma ciudad. Ante esta situación, las autoridades hacen un llamado a los conductores para que transiten las calles con extrema precaución y respetar los límites de velocidad. Todo esto con el fin de evitar accidentes viales. Que de hecho, relacionado de las mismas lluvias, fíjese, a temprana hora de hoy ya se presentó un atropello matutino en la avenida Tecnológico. Repito, esto en Ciudad Chihuahua. Y correspondió a una abuelita que resultó herida. Una mujer de 60 años fue trasladada al hospital tras ser atropellada por una camioneta Renault en la avenida Tecnológico y calle Ciudad Guerrero, donde paramédicos de la URGE le brindaron atención en el sitio sobre pavimento mojado y la policía vial resguardó la zona. Una mujer de aproximadamente 60 años de edad sufrió un percance vial al ser embestida por un vehículo particular mientras intentaba cruzar el vial, o la vialidad, mejor, aquí se equivocaron, la vialidad en la intersección de la avenida Tecnológico y la calle Ciudad Guerrero. El accidente ocurrió cuando la conductora de una camioneta Renault intentó maniobrar para dar una vuelta e incorporarse a la circulación de la avenida Tecnológico. En ese preciso momento, la transeúnte cruzaba la vialidad y fue impactada por la unidad. Debido a la fuerza del golpe, la víctima quedó tendida sobre el pavimento mojado a la espera de auxilio médico, mientras que la conductora implicada orilló el vehículo a un costado de la rúa para no obstruir el tráfico y brindarle atención a la adulta mayor de 60 años. Paramédicos de la URGE acudieron al lugar de los hechos para brindarle las primeras atenciones a la afectada, quien presentaba diversas contusiones, por lo que fue trasladada a un centro hospitalario. Elementos de la policía vial resguardaron la zona e iniciaron los peritajes para el deslinde de responsabilidades. Tenemos mensajitos. Buenos días, Adrián y Maro. Un gran gusto, escucharlos y disfrutando de este día de trabajo y con la bendita lluvia. Le mandan saludos, Maro.
2: Gracias, igualmente, gracias, qué amables. Pues aquí andamos de vez en cuando con Adrián para romper rutina.
0: Venga, sí, sí. Cambiando ciclos. Me voy a cortar el cabello ahorita y me lo voy a pintar de otro color. Es que eso es lo que
2: sí,
0: hace,
2: ¿verdad?
0: ¿No?
2: Sí, ¿verdad? Sí, sí, sí.
0: Usualmente
2: sí.
0: Eso es lo que
2: exacto,
0: hace.
2: Exacto, sí. Sí. Se me hace que va a tomar los colores de Éxtasis Digital.
0: ¡Ah, morado! ¡Hombre!
2: ¡Morado! ¿No? Mire, morado, la con unos rayos amarillos o naranjas. Ay, y luego unos, así, mire, unos blancos. Bien, son los colores.
0: Bien vestimenta para Halloween.
2: Sí, ándele, que ya viene, sí. Sí. Fíjese que no está mala la idea.
0: No, ¿verdad?
2: ¡Ojo, Nancy, ojo!
0: Saludos a mi güerita hermosa. Oiga, y también otros mensajitos. Bendecido día, Adrián, qué bonita sorpresa, qué lujo. Saludos a Maru Terrazas desde la esquina redonda del Milagro. Ahora gracias. No hay Luismi, no hay sol.
2: Miren, así es, no hay Luismi.
0: Les estoy diciendo que estoy de manteles sí. largos, aquí estoy de lujo, pues está
2: gracias,
0: Maru.
2: Gracias, gracias.
0: ¿Qué más le podemos pedir a la vida si ya hasta la lluvia tenemos, verdad,
2: ya,
0: Maru?
2: Ya, ¿verdad? No, sí, sí. Hoy nos tocó un día espléndido, un día muy bonito, un día sí. maravilloso, y nos dicen siempre, cada quien traemos el clima que queremos en nuestra actitud, porque de luego hecho, decimos, ahí está el solezote, un calor, y luego, no, hombre, ay, ni no. Me, no me calienta en el sol, ay, no, no sé, no, veo no, todo no. nublado, veo todo negro, dijeron los Abson.
0: Y lo
2: entonces, sí, porque pues traemos a lo mejor un montón de problemas, de broncas, ah, no. de cosas que todos tenemos en esta vida, todos, sí. nadie nos salvamos de no tener problemas, pero luego está el sol en todo su esplendor y luego decimos que el día está muy feo.
0: Sí.
2: Ay, no, es que está bien feo el día, pero es que somos nosotros los que andamos con una actitud negativa.
0: Que
2: a
0: de
2: veces.
0: Hecho, lo que tienen, bueno, yo lo practico, usualmente todos los problemas los dejo yo en casa.
2: Sí.
0: O bien, cuando ya estamos entrando, porque pues no somos robóticos, o sea, pues también somos seres humanos, el hecho de, si quiere contestarlo usted, Maru, pero levantando el teléfono.
2: Ah, okay.
0: Sí. Y luego ya si quiere participar, ya con muchísimo gusto le damos intervención, ¿sale? Lo que practico es eso, porque pues podemos estar un tanto cansados, estar molestos, traemos obviamente algunas complicaciones, y una vez que llegamos aquí a este espacio, pues se olvida absolutamente uno de todo eso, lo dejamos afuera, cumplimos en tiempo y en forma para estar presentes con ustedes de la mejor manera porque es así como se lo merecen y ya posteriormente pues agarramos las riendas otra vez de lo que estemos enfrentando. Vamos a atender llamada telefónica con muchísimo gusto. Aló, aló, buenos días.
3: Buenos días, señor Adrián.
0: ¿Cómo está, mi amigo?
3: Muy bien.
0: Qué bueno, gracias a Dios. ¿Cómo va la lluvia por aquellos lados?
3: Pues estamos bien llovidos.
0: ¿A poco sí? ¿Machinzote sí, o qué?
3: Machinzote.
0: Como tiene que ser también, oiga, qué delicioso.
3: Y creo que hasta el domingo, hasta el sábado, vaya a estar lloviendo, ¿no?
0: Sábado, domingo. Pues mire, ahorita que estaba viendo el pronóstico, decía que hasta el miércoles de la siguiente semana.
3: Ah, pues qué bueno.
0: Pero vamos a tener lluvia todo este día. Dígame la orden.
3: ¿Y qué está pasando ahí en la refusora?
0: ¿Acá con nosotros? Nada, sí. pura elegancia.
3: No, ¿cómo que algo está pasando ahí?
0: ¿Por qué?
3: Porque se están cayendo los ángeles ahí.
0: ¡Ah! A ver, Maru, esa va para usted.
2: Uy, uy. Gracias.
3: Sí, qué gracias, amable. Gracias, Adrián, que tenga buen día.
2: Ya nos hizo el día más todavía.
0: Un fuerte abrazo.
3: Gracias, que tenga buen día.
2: Gracias, qué amable. Y nosotros no, así no. como que, ¿what?
0: Ay, pues, ¿qué pasó? Ay, ¿qué pasó? Se están cayendo, ¿no? Ya le cambió, nos cambió el rostro completo. No.
2: La verdad, sí, dije, ay, yo dije... ¿Qué se estará escuchando?
0: No, nada, todo bien.
2: Operando mal, parezco nueva.
0: No, hombre, hasta cree que voy a poder parecer nueva.
2: Sí.
0: Tenemos mensajitos, Maru, salúdame. Ah, pues mire, mi güerita le manda saludos, salúdame, Maru, un abrazote. Le manda saludos, supongo que con usted. Ahorita checo si quiere. Le manda saludos, Nancy y Maru.
2: Ay, gracias. Mi hermosa Nancy, se le extraña, usted lo sabe. Le mando un abrazote y sabe que la quiero mucho, ya sabe. Todo.
0: Perfecto.
2: Un abrazo total.
0: Sí,
2: a la es güerita. Que sí captó eso del tinte y sí. todo eso. Rápido, en todo
0: no,
2: está
0: no, pues
2: ella.
0: Si es bien lista, no, claro, sí, no se le va ninguna.
2: Exacto.
0: No.
2: Por eso le digo, captó rápido el mensaje.
0: Y luego nos mandan otro mensajito también acá, Maru. Gracias. Buen y lluvioso día, Adrián y Maru. Y si ya le iba a cambiar, fíjese ya le iba a cambiar. Pensé, Adrián lo arrulló la lluvia.
2: ¡Ay!
0: Y está a gusto o no se dio cuenta de la hora. No, no, no le digo que todos los días a las 4:30 yo ya estoy despierto.
2: Ya.
0: Todos los días. Salvo los fines de semana me doy el lujo de levantarme por ahí de las 6:00 a.m.
2: ¡Ándale!
0: O sea, ya sí, sí. Sábado y domingo sí, sí. Ahí sí a las 6:00 a.m. ya me activo sí. Un poquito más tardecito. Pero tenemos que estar al pie del cañón desde muy temprana hora.
2: Así
0: me
2: es.
0: Me tengo sí. Que estar documentando para poder platicar con ustedes todo lo que acontece. Pero desde tempranito, ¿no? Fueron otras sí. Complicaciones, se cayeron Los Ángeles.
2: Así diré. Es, se cayeron los, oiga, y es que mi nombre es María de los Ángeles.
0: ¿Ah, sí? Sí. Esa no me la sabía. Sí, sí. ¿A poco sí?
2: Es mi nombre, nomás que mi nombre artístico, Maru.
0: ¿Desde cuándo adoptó ese nombre, Maru?
2: Ups, desde muy chavita, en la secundaria.
0: O sea.
2: Desde el siglo pasado.
0: Pero sus amigas le empezaron a decir
2: mis
0: así.
2: Mis amigas. Maru. Maru.
0: ¿Por qué Maru?
2: Por el nombre de María. Que Maru. Ajá. Maru. Y
0: pues se quedó Maru.
2: Se quedó Maru. Ay. Y ya ahora me andan confundiendo con la gobernadora.
0: Yo digo, pensé que era María Eugenia también usted.
2: Casi todos me dicen María Eugenia. No, le digo, mi nombre es María de los Ángeles. Por eso ahorita que dijo que Los Ángeles. Se cayó. No, pues sí, aquí estoy.
0: Algo ha de saber el radioescucha que era Ángeles también. Oye, usted.
2: Yo creo que sí, fíjese.
0: Qué bonito nombre. Así qué bonito es, nombre sí. Tiene. El exacto. Pleito en Morena, otro mensajito, el pleito en Morena es entre Palacio y Palenque. A ver quién pone más candidatos. Y sí, entre Palacio y Palenque es donde tienen el pleito. Buen día, qué gusto escucharlos juntos. Hacen muy buena charla. Nos mandan saludos gracias. También. Gracias, qué muchísimas madre, gracias. No, pues. Gracias, pues ya ve.
2: Pues ya
0: aquí
2: ve
0: hay puro ángel. Con cúmplanos. Oiga, un milagro, digan.
2: Luego, ustedes pidan y se les concederá. Qué bien.
0: 8:21 a.m. Maru.
2: Vámonos al
0: besito. Vámonos a la pausa comercial y regresamos con todo el contenido informativo de lo que ha ocurrido en Hidalgo del Parral, Chihuahua, nuestro parralito llovedor, la capital del mundo.

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1: Ocho de la mañana con 25 minutos, 8:25 y regresamos nuevamente a este su espacio informativo de Código Noticias. Oiga, la información de carácter local, déjeme le platico y le comento que el gobierno de Parral entrega estímulos al esfuerzo deportivo a más de 60 atletas y entrenadores. Esto en reconocimiento al compromiso y dedicación. El gobierno de Parral, a través del Instituto Municipal del Deporte y bajo la encomienda del ciudadano presidente, el ingeniero Salvador Calderón Aguirre, llevó a cabo la entrega de estímulos al esfuerzo deportivo Juntos Lo Vamos a Lograr, en beneficio de más de 60 deportistas y entrenadores, como parte de una iniciativa, repito, impulsada por el alcalde Xava Calderón para respaldar y reconocer el talento deportivo del municipio. En representación del presidente municipal, el coordinador del INMUDEPA, Marco Rodarte, destacó la importancia de continuar generando acciones que contribuyan al desarrollo de los atletas y entrenadores de Parral, así como reconocer el esfuerzo, disciplina y dedicación que ponen diariamente en cada una de sus actividades deportivas. Durante el evento, se resaltó que estos estímulos representan un respaldo para quienes trabajan constantemente en la preparación y desarrollo de sus respectivas disciplinas, contribuyendo con ello a fortalecer el deporte y promover una cultura de esfuerzo y perseverancia entre niñas, niños, jóvenes y adultos del municipio. Por su parte, los deportistas y entrenadores beneficiarios agradecieron al alcalde Salvador Calderón por el apoyo otorgado y por impulsar acciones en favor del sector deportivo. Asimismo, reconocieron la importancia de contar con programas que valoren su dedicación y les permita continuar trabajando para alcanzar sus metas y representar dignamente a nuestra ciudad. Junto con ello, también dentro de la información de carácter local, atención familias de Parral. Aún hay lugares en la guardería Colibrí, un espacio para crecer, jugar y sentirse cuidado. El gobierno de Parral, a través del DIF municipal, informa que todavía hay 20 espacios disponibles en la guardería Colibrí. Un lugar pensado para brindar cuidado, atención y tranquilidad a las familias mientras mamá y papá trabajan. La guardería Colibrí, ubicada en la colonia Zapata, cuenta con un ambiente seguro, cómodo y diseñado para que las niñas y los niños se sientan acompañados, cuidados y disfruten cada día mientras sus familias cumplen con sus actividades laborales. El servicio tiene un horario de 7 de la mañana a 5 de la tarde, ofreciendo a las familias una alternativa para el cuidado de sus pequeños. Todavía

0: A la obra y el legado de esta destacada artista mexicana. La cita es hoy 23 de septiembre a las 6 de la tarde en el Centro Cultural Casa Botello, donde las y los asistentes podrán apreciar una selección de réplicas inspiradas en la obra de Aurora Reyes y disfrutar de un encuentro con el arte y la cultura. El gobierno de Parral invita a las familias, jóvenes, estudiantes y amantes de la expresión artística a acompañar esta actividad de entrada gratuita y continuar fortaleciendo los espacios culturales de la ciudad. Los esperamos, los esperan para revivir una tarde de arte, historia y talento en nuestra ciudad. 8 de la mañana con 29 minutos, 8 con 29 minutos, deje checo la actualización. Ok, sobre el tema del clima, seguimos manteniendo una temperatura, no, de hecho ya subió un gradito de 17 grados centígrados, la máxima para hoy se sigue manteniendo en 22 grados, la mínima durante la noche y madrugada de mañana jueves va a ser de 16 grados centígrados y la probabilidad de lluvia sigue establecida en un 100% para este día. De hecho, la lluvia va a permanecer toda la mañana y toda la tarde, Maru. Todo el día de lluvia.
1: Sí, así es. Todo el día. Es un día lluvioso, así que lo decíamos al inicio del noticiario, hay que aprovecharlo para disfrutar intensamente la lluvia.
0: Un cafecito.
1: Hay mucha gente que le gusta el chocolatito caliente.
0: Ay, no, no es a mí, no.
1: Hay gente que le gusta, oiga, y que el... El atole de guayaba.
0: ¿Atole?
1: Ah, ya nos pusieron un... Dice, sí se antoja el cafecito con unos tamalitos, mire.
0: Ah, sí, eso sí.
1: Gracias a mi amiga Lari. Le digo, qué bárbara. No, dice, pues oye, pues hay que aprovechar el clima.
0: Tamalitos sí, todavía se siguen poniendo en los lugares tradicionales aquí en nuestra ciudad.
1: Fíjese que sí.
0: Afuera del templo de San José, yo es la persona que siempre recuerdo,
1: sí,
0: ¿no?
1: Sí, de San José, de las farmacias que están allá por la glorieta de Villa, por frente al Seguro Social.
0: Ah, sí, también por ahí, y luego pasando el puente de la Plaza Identidad, a mano derecha,
1: sí, tradicional,
0: de todos los años, ¿verdad?
1: Todos los años, toda la vida,
0: mira. Acá también en la avenida, ay, ¿cómo se llama? La avenida Juan Rangel de Viedma, donde está el de del ahorro, también, ahí también se pone una señora, una muchacha, no sé.
1: Sí, están otros en pleno centro de la ciudad.
0: ¿Esos en dónde?
1: En la Maclovi Herrera.
0: Ah, sí.
1: Donde está... Cuidado con...
0: El guaf, el guaf. Con el... ¿A poco ahí también se ponen unos?
1: Sí, ahí están unas jovencitas, ahí están.
0: ¿A poco también? Sí, oiga, con razón, yo decía, qué raro huele la ropa de Cuidado con el Perro, a tamal en dulce y en rojo, pues, ¿por qué? Y nada, que eran las de los tamales, dije, ese perro come mucho tamal, bueno, por eso huele así la ropa.
1: Por eso está como está.
0: No, sí, me había percatado, fíjese, eso, sí.
1: Okay. Ahí están, pues hay diferentes puntos, ¿verdad? Pero sí, oiga, hay gente que aunque esté la temporada de verano, la temporada de calor, venden tamales y dicen que les va muy bien, sobre todo los fines de semana.
0: ¿Ah, sí?
1: O muy tempranito, por la mañana sobre todo. Pero sí, por ejemplo, los tradicionales que hice usted en el puente, que es el San Francisco.
0: Creo que sí.
1: Sí, es el San Francisco. Sí. Ahí al lado del puente San Francisco, pasando la Plaza de la Identidad, esos son tradicionales, yo que
0: recuerdo. De años y años, ¿no?
1: Años y años, sí, años.
0: El de afuera del templo de San José también, ¿no? Esas de hace muchos años,
1: también,
0: Maru.
1: También.
0: Yo me acuerdo de chiquillo, sí, que siempre veía a una señora ahí vendiendo tamales. Vendiendo y tamales. La sigo viendo, no sé si sea la misma, pero la sigo viendo hasta la fecha. Sí, pues es que ya es punto, ya sabes tú que ahí van a estar. Sí.
1: Oye,
0: cada una
1: ya
0: de las
1: está
0: zonas.
1: Hecho el punto, no lo, sí, desaproveche.
0: No, usted siga vendiendo tamales. No se me antojan tamales. Tanto los tamales, ¿no? Ahorita. El café,
1: no,
0: pues.
1: Mi amiga Lari, sí, porque que no se le antoja. Si no me balcones.
0: El café haciendo calor o haciendo frío, ese siempre lo estoy tomando. Parece el agua diaria mía. Siempre no, traigo,
1: oiga,
0: café.
1: Sí, ¿verdad?
0: Pero eso sí se me antoja un pan dulce. Hoy voy a tener, sí, que romper, fíjese, la dieta, lo siento mucho.
1: Sí,
0: ¿eh?
1: Sí, sí.
0: Perdón, pero sí, una.
1: Hoy sí. No. Lo amerita, hombre. Amerita, sí, el día, mire, vea nada más.
0: No, yo con este clima yo no pienso sentir culpa porque estoy más gordito por un pan,
1: No,
0: ni
1: no.
0: De chiste.
1: Oiga, no, y se ha visto Adrián en los últimos días o en los últimos y recientes meses, Adrián ya trae otro porte.
0: Ah, caray.
1: Ya, Adrián, sí, luce bastante bien. El otro día no lo conocía.
0: ¿Por
1: dije,
0: qué?
1: Pues, ¿quién es este niño que viene aquí? Válgame, pues, es Adrián, muy delgado.
0: Ah, ya ven que sí hace efecto.
1: Adrián, por eso le digo.
0: No, usted sí. No, ¿usted? ¿Cuál pan? No, ¿cuál pan dulce? Puro café ahorita. Va a seguir manteniendo.
1: Entonces, pues mire, ¿hoy qué más da? Sí, un nada, pan nada. O dos o tres.
0: No hoy sé. No siento culpa, hoy sí me aviento un panecito dulce. Y, sí. Pues, y ya lo quemamos. Y ya. Vuelvo a subir al cerro otra vez. Ah, ah, no. Para

0: Otro videíto y ya quemé el pan.
1: Sí, hay soluciones.
0: Ay, y aquí siempre buscamos mantener las soluciones, claro, para todos nuestros,
1: pues,
0: radioescuchas.
1: Por eso le digo, entonces, ahorita en cuanto salga, mire, se lo recetea.
0: Me van a ver llegar a la panadería. Sí cumplió, sí cumplió. Oiga. Hasta dos vengo a comerme
1: más,
0: hoy.
1: Sí, va a subir un en vivo. Ahí va a subir
0: el código 13,
1: sí.
0: Aquí comiendo un panecito.
1: Y miren, ¿de cuál quieren?
0: ¿Cuál se les antoja?
1: ¿Cuál les gusta? ¿La conchita?
0: Un ocho, los ocho le gustan.
1: Los ocho, sí, oiga, de con nuez.
0: No, le digo si de gustos. Esos los empecé a probar porque mi papá le gustan mucho.
1: Sí.
0: Y cuando estaba en casa de mis papás, los llevaba.
1: Sí.
0: O sea, siempre había un panecito y eran los ochos, bien ricos.
1: Los ochos. Alguien me dijo que también en no sé, en algún lugar de la población, de la región, les nombran lentes o...
0: Pues es que tienen forma de...
1: Sí.
0: Tienen forma de lentes.
1: O lentes,
0: sí, sí, cierto.
1: Algo así también.
0: Sí, muy sabrosos, por cierto, muy deliciosos, se los recomiendo completamente. Ahorita sí con un cafecito caliente y que lo esté así sopeando, lo esté remojando el hoyito. Híjola, no, unas empanadas de Nutella, de cajeta, de leche quemada, una conchita, no, un yoyo. Los yoyos, de hecho, le gustan mucho a Cristian, ¿eh? Yo que siempre recuerde, él está encantado con los yoyos. Entonces ya sé con qué lo puede, usted convencer. Un cafecito, y eso sí, el café para el director de este espacio informativo, para Cristian y director de Código 13 Parral, tiene que ser saludos, jefe, saludos. Compañero, y más que jefe y compañero, un gran amigo, uno de mis mejores amigos. Él siempre es café tradicional, o sea, hace oscuro, sí tiene que llevar harta azúcar, muchísima azúcar, lechita obviamente, y ya si va a integrar el kit, póngale un yoyo, ahí de esos que son rojos esponjosos, esos con, ¿qué es? Fresa,
1: ¿es
0: al
1: fresa?
0: Centro,
1: sí.
0: Con eso ya se lo ganó, y unos cigarros.
1: No puede faltar, Cristian.
0: No, eso es forzoso.
1: No, ya sabemos, mi Cristian, le mandamos un abrazo, un gran amigo también, no agraviando.
0: Sí.
1: Pregunta una damita, una persona, que si sabe si habrá paso sin dificultad por ahí por el Vado de las Quintas, porque va a transitar por esos lugares, y cuando está lloviendo, pues ya ve cómo se pone.
0: Yo creo que sí, no ha subido tanto el caudal del río durante este día. De todos modos, pues mire, nos vamos a actualizar juntos. Vámonos a la pausa comercial, y en este mismo lapso aprovecho para preguntar al Departamento de Vialidad y Tránsito y a Seguridad Pública cómo se encuentra la situación del río, si podemos transitar todo bien. Hasta la última actualización que yo me quedé, estaba todo tranquilo.
1: Correcto.
0: ¿Sale?
1: Muy
0: Entonces,
1: bien.
0: Maru, vámonos con nuestros patrocinadores y volvemos con más información.
1: Correcto.

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1: De la mañana con 41 minutos y volvemos nuevamente a Código Noticias. Oiga, en relación a lo que nos preguntaban ahorita sobre los vados de la vialidad del río y las diferentes arterias de nuestra ciudad, está todo fine, todo very good, fine. De todos modos, por el amor de Dios, respéteme los límites de velocidad. De hecho, váyase un poquito más tranquilo de lo normal o habitual en lo que usted circula, porque las condiciones ahorita sí son propensas para que acontezca algún accidente. Y es la misma recomendación que hacen extensivo a través de Seguridad Pública Municipal de Parral, desde la dirección, con su director, el licenciado Martín Chaparro, el primer comandante también, el licenciado Oscar Chavira, para que extreme precauciones al ir circulando por las calles de nuestra ciudad y evitar que usted sea partícipe de algún accidente, puesto que, como se lo dije desde el inicio del programa, las condiciones climatológicas de lluvia van a prevalecer durante todo el día en nuestra ciudad. También nos mandan mensajitos, buenos días, deseándoles un maravilloso día. Muchísimas gracias, un fuerte abrazo, mi amigo. Saludos a Maru, una finísima mujer, una hermosa voz. Saludos desde San Francisco del Oro, Chihuahua. Bendecido día lluvioso, finísima mujer. Claro que sí, yo les dije ahorita, una maravillosa mujer es la que me acompaña en este espacio informativo. Oiga, ahí le mandan saludos, Maru.
2: Gracias, les agradecemos sus conceptos, gracias sus buenos deseos y... Pues aquí estamos hoy. Hoy nos tocó estar aquí con Adrián.
1: Hoy estamos.
2: Oiga, no, nunca sabe uno. Uno a veces piensa que decimos, todos los días son iguales, ¿no?
1: No, hay siempre cambia.
2: Sí. Y hoy precisamente, pues hoy nos tocó estar aquí. No lo planeamos, mire.
1: Pero ya está aquí.
2: Pero aquí estamos, ya vamos a terminar el
1: ya turno. Ya lo vamos a cumplir. Un poquito más corto de lo habitual, pero ya lo vamos a cumplir, gracias a Dios. Otro mensaje también, saludos a Maru, bella, la locutora número uno de Parral y del mundo entero. Hola, Maru, ¿usted cómo tiene fans?
2: Hombre, no.
1: Va a salir de Pavo Real hoy también usted, ¿eh? Toco.
2: Oiga, no. Pues les agradezco de verdad sus conceptos. Yo estoy aquí en Éxtasis Digital regularmente los martes y los jueves de las 10 a las 12 del mediodía, en nuestras memorias de Éxtasis Digital. Entonces, creo que me está funcionando más este horario.
1: Vamos a tener que hacer algún tipo de cambio, porque aquí está funcionando más.
2: Oiga, no, con tanto halago, con tantas palabras bonitas, oiga, no, pues que me la voy a creer. Yo les agradezco muchísimo a todos los que han mandado, a todas las personas que han mandado sus mensajes, saludándome y pues con estas cosas bellas que nos escriben. De verdad, ya me hicieron el día.
1: Sí, pues no mienten.
2: Me hacen sentir bien.
1: La verdad es que no están mintiendo, todo lo que están diciendo es la realidad de las cosas.
2: Oiga, ya me sonrojé a estas alturas de mi vida, todavía me sonrojo, aunque usted no lo crea.
1: No, ya hará bien.
2: Oiga, ya. Y es que también tiene que ver mucho, Adrián, también pues hay una conexión, hay una afinidad. Fíjese, yo no tenía el gusto de conocer a Adrián, ya que tiene aquí un año y medio casi.
1: Sí, ¿verdad? Más de un año. Sí.
2: Y pues yo lo veía y lo escuchaba y todo, pero no me imaginaba a Adrián. Entonces, la primera vez que nos tocó compartir micrófono, yo dije, ay, no, pues quién sabe, ¿verdad? Que vaya a decir, oye, viene Maru. Entonces, ay, no, como que desde la primera vez, ¿no? Que entablamos comunicación, nos saludamos y todo, pues hay un clic. Y eso, pues, también cuenta muchísimo. No, su sencillez.
1: Se siente la energía de las personas, ¿no?
2: Sí. Entonces, su sencillez, humildad y todo. Y pues, como es Adrián muy alegre, ¿no? Nos hace mucho reír. ¿Qué va?
1: A su señor padre, saludos, ¿verdad? Que la tarde siempre nos escucha.
2: Siempre. Y a estas horas, pues yo creo también está despertando. Ajá. A veces, lo dejo despierto, pero sí, también lo escucha mucho.
1: No, qué bueno.
2: Y a la una, y luego usted ya ve, ¿cómo le fue esta mañana? Y luego mi papá le contesta. Bien. No, pues muy bien, aquí en casa.
1: Aquí estamos
2: escuchándolo. ¿Y qué dice usted? Provecho y todo. No, gracias, igualmente le contesto. Entonces, un saludo a mi papi.
1: Un saludo y un fuerte abrazo y cargado de bendiciones también.
2: Gracias.
1: Mire, Maru, acá también nos manda otro mensajito, está reseando la lluvia, ¿verdad? Sí, se está escuchando más fuerte. Sí. No, ahorita en cuanto salga del noticiero, lo que voy a hacer es de que me voy a ir a diferentes puntos de la ciudad para que estén al pendiente de nuestras redes sociodigitales, y si veo que las condiciones son viables, les voy a hacer una transmisión en vivo. para que vean a Parralito. La gente, las personas que están de fuera, pues para que lo vean cómo está lloviendo, pero ya desde el pleno centro de la ciudad. Ya les tomé el primer video desde una de las partes más altas de nuestro municipio, que en este caso es el Cerro de la Antena. Y si bien no es un video, una galería de fotos, para que usted ahí las comparta, para que las vea, cómo se ve Parralito hermoso lloviendo, y ahorita que está lloviendo con más ganas, pues con muchísima más razón. Y luego le mandan otro mensaje, Maru. No, no, si ahorita usted, no, nos está llevando todos los reflectores.
2: Me insisto, decía, ya no me manden a Maru, me está robando imágenes.
1: Ay, no, no, pues ya que se quede, Maru. No, no es cierto, no, no, no. No están mintiendo. La realidad es que es una excelente y finísima mujer. Y este mensaje dice tal cual, esto dicho con todo el respeto. Maru, un bombón de mujer.
2: Válgame Dios.
1: Muy hermoso, muy hermosa. La admiro desde que estaba en el Canal 3. Saludos, Adrián. Esa yo no me la sabía. ¿Sí?
2: Yo inicié precisamente, pero dure poco, ahí en el Canal 3 con Ana Berta Pérez, con Jenny estaba muy pequeña.
1: ¿A poco?
2: Jenny Carrera.
1: Ajá.
2: Sí, con Patty en paz descanse, la mamá de Jenny, con el ingeniero Alfredo Ríos. Era ahí en la calle Colegio.
1: Ajá.
2: Estuve poco tiempo. Ajá. De hecho, pues fue en mis inicios.
1: Fue su arranque.
2: Mi arranque, el incursionar precisamente, tocar puertas en todo esto y el Canal 3, uh-huh. Le digo con Patty, la mamá de Jenny. Uh-huh. Y luego, pues ya de ahí, pues a la XSB, que es esta, pero uh-huh. Estaba en Santa Bárbara.
1: Ah, okay.
2: Ahí sí duré, pues unos 7 meses ahí. Ajá. Iniciando. Luego ya vine aquí a Parral.
1: Ajá.
2: Empecé en la JS. Uh-huh. En octubre del 90 y en el 91, primero de enero de 1991 hasta la fecha, gracias a Dios, uh-huh. En la locución.
1: Qué bueno.
2: ¿Qué tal?
1: Te gustándonos a todos nosotros.
2: Ya, por favor.
1: No, pero pues ni se ve, su voz sigue siendo la misma. De hecho, va mejorando conforme ha pasado los años, ¿no?
2: No, sí, porque empecé con una voz de ardilla, imagínate.
1: Como así, todos.
2: Hola, ¿qué tal?
1: ¿Y ese Chipidel qué? ¿Esa ardillita dónde la sacaron?
2: No, pues sí, tengo mis cassettes, tengo mis vocecillas.
1: ¿A poco sí?
2: Y luego yo soñaba con tener una voz así, pues
1: romántica. Gruesota, bonita.
2: Ay, ay, que endulce el oído. Y pues no sé si todavía, pero sí tenía, pues imagínese, jovencita, 22 años,
1: sí,
2: 23,
1: pues.
2: Y pues no tiene uno la educación de la voz y muchas uh-huh. cosas, en la moderación y todo. Y pues va uno con el paso del tiempo, pero sí. ¿Qué tal, amigos? Buenos días, ¿cómo está? Ay, ay, ay, hijo, Dios mío.
1: No me quiero escuchar, no me quiero escuchar, sí, ¿verdad?
2: Entonces, pues ya, oiga, a estas alturas va uno evolucionando y lo que me dijo hace poquito una señora muy bonita, me dice, Maru, lo que se trae en el corazón se proyecta a través de su voz, uh-huh. a través, dicen, lo que sale de tu boca es lo que traes en tu corazón. Le digo, uh-huh. ¿y qué sale? Juventud. Ay, qué bueno, gracias.
1: Soy una chavalita de 15 años. Pero ya con la mejor voz, ya mejorado.
2: Ya mejorando la voz. No, pues yo les agradezco de veras a todos sus conceptos y esto de bombón, pues bueno. Ay,
1: bombón, no, si ya anda bien rojo, ya anda bien rojita, ¿eh? No, pues, ya anda bien sonrojada.
2: Me van a decir ahorita que salga aquí en la cabina, pues ¿qué traes?
1: Oiga, pues es que el noticiero se lo llevaron a puros halagos, pues ¿cómo estás? Ya no, ¿qué tiene?
2: Que
1: honor
2: están,
1: a quien honor merece y aquí algo, bullying, aquí es algo que nosotros hacemos, hay que reconocerle a cada quien su lugar y lo que son como persona. Mire, tan es así, ahí le va otro. Todos los buenos deseos y todas las felicitaciones son con cariño. Son cosas que tú sabes a diario, Maru. Pero hace falta recordarte. Saludos de tu prima Esther. Hace falta recordar todos los días lo que tú ya sabes.
2: Ay, hermosa prima Esthercita, le mandamos un abrazo a mi Esther también. Gracias, prima, te quiero mucho. Ay, ya me hiciste también el día. No, yo creo que voy a capturar todos esos mensajes porque hace años que no recibía tanto.
1: Ahorita le va a mandar las capturas.
2: Por favor, Adrián.
1: Mire, acá me acaba de llegar otro. Gran saludo a Maru, que tiene la voz muy agradable y más bonita de la radio.
2: Ay, me lo va a creer.
1: No. Sí, le digo que andamos con todo.
2: No, qué barbaridad, Adrián. Ya me hicieron el día. Todo su público, toda su gente.
1: Oiga, y en otro mensaje, Maru, bueno, este ya es más preguntándonos con el tema informativo. Nos dicen, buenos días, Adrián. A raíz del choque de la moto y el carro de la 20 de noviembre, me surge una pregunta. ¿Tendrá una estadística de los accidentes de motociclistas, los de tránsito? Creo que mucho accidente de tránsito se evitarían con respetar los límites de velocidad. Saludos, Adrián y compañía, que tengan un excelente día. De hecho, mi amigo, me acaba de Me acaba de dar en el clavo, en el sentido de que ayer fui a entrevistar al comandante de Vialidad y Tránsito Municipal sobre el tema, uno de los accidentes vehiculares en el que se ven involucrados las motocicletas de dos ruedas. Dos, en la mayoría de ellos, quienes los integran, y el 80% de los accidentes son conformados o son generados por menores de edad que circulan en las unidades de dos ruedas. Y junto con ello también las multas, a cuánto ascienden una por una, por la no portación del casco, por no traer la licencia, por no tener las placas de circulación. De hecho, dentro de la estadística como tal, la numeraria, esa me la están trabajando en el sentido de que están recabando todos los datos para yo exponérselos a través de los micrófonos y obviamente a través de las redacciones que hacemos en Código 13 Parral, tanto en nuestra página web como también en nuestras páginas de redes sociodigitales. Incluso les puedo añadir otro dato más. De este mismo 80% que le acabo de señalar, en la que participan menores de edad en accidentes con motocicletas, las unidades que son recogidas o confiscadas o las aseguran por los propios elementos preventivos de seguridad pública, esas mismas unidades básicamente ya no regresan por ellas. ¿Por qué motivo? Uno, porque no tienen los papeles. Y la mayoría de las motos que ve usted circulando cuando son menores de edad o casi en su totalidad, todas las sacan a crédito. Entonces, ¿qué quiere decir esto? Como todavía no la han terminado de pagar, todavía no les entregan el título de propiedad de la unidad. Tan es así que cuando usted esté circulando por el periférico Luis Donaldo Colosio, ayer esto se lo compartí incluso a Violeta, donde están las grúas, revire así con cuidado. De hecho, lo puede hacer porque ahí está el bordo, justamente en uno de los portones grandes. Revire poquito a la izquierda si va en dirección a la glorieta de Francisco Villa. Poquito. Reduzca nada más la velocidad y eche un ojo para allá en el chismecito. Y se va a dar cuenta, porque las tienen justamente donde está la puerta, la cantidad excesiva de motos que están ahí al interior del corralón. Motos que jamás van a volver a recuperar. ¿Por qué? Porque no les es factible para ellos, ¿no? Básicamente. Así. Las dejan ahí, no las recuperan, deja que pase el tiempo, a lo mejor de alguna u otra manera se van a volver a hacer de una unidad de dos ruedas, de una motocicleta, y otra vez se vuelve el ciclo a repetir de la problemática que tenemos aquí en nuestra ciudad. ¿Qué debo de resaltar? A raíz de lo que pasó de este accidente que nos están citando en el mensaje, los motociclistas, al menos durante el día de ayer, y tiene mucho que ver también el tema de la lluvia, sí andan más controlados. Incluso mientras anduvimos en circulación por las calles de Parral, a la gran mayoría los vimos portando el casco, si no es que absolutamente a todos. Y la presencia, también esto deriva de la alta presencia que tienen los elementos de seguridad pública municipal de Parral y el departamento de Vialidad, porque van a agrandar, a acrecentar, van a estar un poquito más rigurosos los operativos que ya venían realizando. Entonces, de que se controlaron, pero este control debe de permanecer ya para siempre. ¿Y cómo vamos a hacer que sea para siempre? Desde los hogares de cada uno de nosotros, o de cada hogar en donde usted tenga un familiar que cuente con una motocicleta, desde ahí comienza la prevención. ¿Va a salir en la moto? Ponte el casco. No, es que nomás voy a la tienda, me interesa muy poco. Ponte el casco. Es que voy rápido. Ponte el casco. Y si lo detecta que anda circulando sin el casco, quítele la moto. Quítele la moto, no le vuelva a prestar la motocicleta hasta que la persona que circula en ella, sea un menor de edad, sea un joven, sea un mayor de edad, se lo ponga sí o sí. Porque deben de entender algo, quienes circulan en las motocicletas, el casco representa su vida. De hecho, en la mayoría o en la totalidad de los accidentes, con la gravedad como el que aconteció en la 20 de noviembre, si hubiera portado el casco, otra historia hubiera sido completamente. El joven se salvó, no falleció, pero las lesiones que tiene son de consideración, porque el primer golpe que obtuvo o que tuvo fue justamente en la cabeza cuando golpeó contra el cristal del mismo vehículo que lo embistió. Entonces, hagan caso, es su vida. Si no tienen amor a su vida, pues bueno, hagan lo que ustedes consideren mejor. Pero si la tienen y respetan a su familia, quieren a sus seres queridos, respetan a sus propios padres que les hacen estos señalamientos, pónganse el casco. No desayunan cereal de liguitas, ¿verdad? ¿no? No son de hule. Y para nosotros ya no tenemos refacciones. Y un accidente de ese calibre puede representar muchísimas cosas si sobreviven. La mayoría ya no queda bien, como hay otros casos de éxito, y gracias a Dios que sí terminan sanando todas las graves lesiones que pueden presentar o que tienen a través de un accidente bajo esas mismas magnitudes, repito, como el que vivimos en la 20 de noviembre y que fue documentado a través de Código 13 Parral. Incluso fíjese, aquí le va otro dato que me lo están compartiendo, son más de 300 motos aseguradas.
2: Más de 300.
1: No. Más de 300 motos aseguradas las que tienen por este tipo de incidentes. Sí. Tanto que no portaban casco, tanto que fueron partícipes en un accidente, no tienen los papeles de la misma, no cuentan con licencia, no traen matrícula por consecuente de circular. ¿Qué es lo que hacen? Presta para acá la moto y la metemos al corralón y por esa moto jamás han vuelto. De esa ahí que la cifra se eleva a más de 300 motos aseguradas en los corralones y ahí van a permanecer por los siglos de los siglos.
2: Sí, amén.
1: Amén.
2: Oiga, qué barbaridad. No, y es que no hay día, y ustedes más que nosotros lo saben, ustedes que andan en campo, que andan en su actividad reporteril, no hay día que no se presente, lamentablemente, accidentes no. En motociclistas, con motociclistas, en motocicleta, desde luego, y con estas consecuencias fatales en algunos casos, con fallecimientos, otros, como lo dice usted bien, pues quedan con secuelas. Otros sí. Permanecen por mucho tiempo hospitalizados, pues imagínese el cambio en segundos para la familia, para por ellos completo. Mismos, por completo. Entonces, abogamos por todo esto, por favor, que se concienticen ellos y que como padres de familia estemos ahí diciéndoles, cuchillito no sales, no sí. Sales. Y toma tus precauciones y toma el casco de seguridad y en fin, y más cuando llevan a otra gente también en la motocicleta.
1: Sí, en efecto, pero háganlo, por favor, que no quede esto, no tengan oídos sordos, no lo deje nada más que entre por un lado del oído y salga por el otro, sí hágalo en verdad. Créame que el casco representa la vida para quien va circulando arriba de una motocicleta y se lo dice alguien que tiene familiares, mi propio cuñado, tengo amigos que circulan en motocicleta y ellos siempre, sí. Pero siempre sí. Se ponen el casco y aun y cuando no andan en moto chiquita, o sea, andan en moto grande sí. Que saben perfectamente que una deportiva incita a acelerarla porque pues las motos en cuanto uno se sube a esas quieres boom, boom, boom, sí, boom, sí, sí, hacerla zumbar, pero ellos están conscientes de, no sabes qué, sé la peligrosidad que es andar arriba de una de este tipo de motos, me voy a poner el casco sin demeritar las demás unidades de dos ruedas que no dejan de ser un peligro también al ir circulando. Maru, también antes de irnos y concluir este espacio informativo, buen día, Maru, cásese conmigo en este día lluvioso.
2: Ay, no, madre.
1: Acá están diciendo, acá están diciendo, Bombón, cásese conmigo, la mejor voz del grupo Radiorama. No, Maru, usted ya, mire, usted ya, ya se fue coronada de este día.
2: Captúrenme.
1: Ahí le mando el número telefónico en la captura.
2: Cásese conmigo. Ay,
1: no. El ángel, se cayeron los ángeles. No, no, no, no, no, no, no.
2: Hoy hicimos historia. Hoy.
1: No, ya he hecho historia con todo lo que ha hecho en la radio y qué en los medios de comunicación, Maru. Maru,
2: pues gracias.
1: Pues muchísimas gracias, gracias compañera. Gracias a vamos a despedir de una vez el espacio informativo, nos vamos a las calles de Parral en la búsqueda de la información y es por ello que los invito a que en punto de la 1 de la tarde nos vuelva a sintonizar con todo el contenido, la nota de relevancia que vamos a estar trabajando, este gran equipo que conformamos de Código 13 Parral y bajo la dirección y el liderazgo del licenciado Cristian Galván. Recuerde, las lluvias van a estar presentes durante toda la mañana y la tarde de hoy. Extreme precauciones y Maru, Bombón, no sé cómo decirle, Angelito. No, o sea, mira el otro ya llevado, como ya eligió los radioescuchas, ya se quiere llevar también. Maru, fue un honor, en verdad fue un honor haber compartido micrófonos con usted.
2: Gracias, igualmente, Adrián, gracias, igualmente a todo el público, gracias, qué lindos ya nos hicieron el día, y pues hasta la próxima, Adrián, muchísimas gracias por todo. Capture todo eso.
1: Un fuerte abrazo, Maru, gracias, nos vemos, gracias. La invitación en punto de la 1 de la tarde con toda la información que acontezca durante la mañana y tarde de este día. Bendiciones para cada uno de ustedes, disfruten de este bello día lluvioso, besos, bye.
2: Bye.
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8: 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El gobierno del estado, en coordinación con la Comisión de Salud Fronteriza México-Estados Unidos, lleva a cabo una jornada intensiva de salud con el objetivo de acercar servicios preventivos y gratuitos a la población. La doctora Itzel Peña, encargada del programa de salud del adulto mayor, detalló que se están realizando chequeos sin costo de presión arterial, glucosa, capilar, peso y talla para detectar a tiempo sobrepeso, obesidad y padecimientos crónicos. Se invita a la ciudadanía a aprovechar esta atención preventiva. La Junta Municipal de Agua y Saneamiento confirmó que espaciará la entrega del recurso en colonias que anteriormente contaban con servicio diario para apoyar a las zonas con mayor desabasto. El director ejecutivo de la dependencia, Alfonso Márquez, precisó que las colonias como La Esmeralda, Las Tres Etapas de las Fuentes y el sector de la Avenida Tecnológico pasarán a un esquema de un día sí y un día no. Esto permitirá redirigir caudal hacia la salida Santa Bárbara, donde se registra la problemática más severa del abastecimiento. Ante las dudas ciudadanas por baches cubiertos con lo que aparenta ser tierra en varias calles de la ciudad, el titular de Obras Públicas, Pedro Bueno, aclaró que se trata de revestimiento compactado como fase previa al encarpetado final. El funcionario explicó que tras agotarse temporalmente la emulsión asfáltica, las cuadrillas adelantaron la nivelación del terreno para no detener los trabajos. Asimismo, confirmó que están por arribar 50,000 litros de emulsión.

0: construcción con una inversión de 900 mil pesos para cubrir aproximadamente 380 metros cuadrados de baches en 20 vialidades durante la próxima semana. 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
0: Esta mañana, cafetera, saludándoles a ustedes con muchísimo gusto. Son las 9:07. Qué gusto saludarles en este miércoles lluvioso. Chicos, ¿cómo andan de empapados?
2: Oye, pues, ¿cómo?
15: ¿Café?
2: No.
15: Es que así dice un TikTok, un video que circula mucho de un niño que le dice, ¿ya tomaste café? Ah, no, es un señor. ¿Ya tomaste café?
2: No, no es ni niño ni señor.
15: Es un señor. ¿A poco?
2: Ya tomaste café.
16: Pues mira, Pepe, ya tiene la evidencia ahí aquí en la bolsa.
2: Oye, sí, pero espérate.
0: Son galletas.
2: Me despacharon con mis galletitas como niño
15: de kinder. ¿Y el café, mijo?
2: Pues por eso, a eso voy.
0: Yo te traje mis galletas jarochas.
15: ¿Cuáles son esas?
0: Ya me lo tomé.
2: Ah, no.
15: ¿Cuáles son las galletas jarochas?
0: Son las, esas, ¿cómo se llaman? Las delicias.
2: ¿Las que les dicen? ¿Jarochas?
0: Sí, las jarochas.
15: Ah, ok. ¿Con azúcar o qué?
0: Te quitan aquí, dando novedad.
2: No, ese es otro
15: boleto. Esas son otras jarochas.
2: Ese es otro boleto.
15: Oye, espérame. Oye, pero si se antoja, fíjate, yo no soy nada cafetera y si se me antoja un cafecito calientito.
0: No sabes lo que te pierdes.
15: Qué rico, ¿verdad? De ese de, sí, de la tienda de las 2X.
2: No, fíjate, no, de que... donde sea.
15: No, es que a mí, sí, me gustan esos.
2: El... preparado aquí.
0: Claro.
15: Es que yo no sé prepararme, hombre, café porque no soy cafetera, compañeros. Me lo hago bien feo.
2: No, pues...
6: por no ahí, es cafetera, es locutora.
2: Pero por ahí debes empezar para ser... la persona que sabe hacer buen café, créeme que un hombre te lo va a agradecer eternamente.
15: No, sí, pues no, ya falló. Con razón no me duran. Ah, no, sí, pues por eso.
6: Con canelita bien.
15: Ya decía vamos a yo que era por el café.
6: Hola, buenos días.
17: Buenos días. Nomás que estaba un Kingor aquí haciendo ruido, por eso no me escuchó muy bien.
2: ¿En qué sector nos habla?
17: Les está hablando directamente desde, exactamente desde Moscú, el cerebro. Nomás que no me dejan hablar por teléfono, estaba castigado.
2: A sus órdenes.
17: Oiga, quiero oír una canción.
2: Ah, qué caray.
17: Porque estaba... dedicándosela a una morra que tengo allá en Parral, Chihuahua, México, en aquella localidad. Quiere oír el pájaro prieto.
2: Ahorita se lo ponemos con mucho gusto después de las 10.
17: De la rondalla allá de Saltillo, algo así.
2: Perfecto, ahorita le decimos aquí a los muchachos que entran a las 10, que tienen el espacio musical, que busquen este tema.
17: Díganles a, bueno, ya los extintos Zacarías y el Maleno. Que todo existe el cerebro.
2: Ok, ahí les mandamos su recado.
17: Oiga, la canción es para Pinky. Está escuchando.
2: Perfecto, muy bien.
17: Cuídense mucho.
2: Gracias, hasta luego.
6: Gracias, buenos días.
2: Bonito y lluvioso día.
15: Desde Moscú. Y nos ha de escuchar aquí en la Kennedy.
2: Pues es que la calle se va a llamar Moscú, ¿no?
6: Sí, la calle Moscú, acá en la Loma Linda, ¿no? Que es donde está Francia, Inglaterra.
2: Holanda.
6: Holanda, sí.
2: Portugal. Tenemos un audio, si tenemos tiempo lo podemos escuchar.
6: Claro, compañera, que sí, adelante Pepón, cómo no.
2: A ver, vamos a escuchar un audio que nos envía la gente.
18: Ese viene siendo el borracho, ¿no, mi Pepe? El que salía a tener los picudos.
15: Ufas.
2: ya están descubriendo trapitos al
6: los
2: sol.
6: Los están descubriendo.
2: No, bueno, pues es que acá a quien se le antoja tomar lo que pueda, ¿no? Con este clima.
6: No, pero fíjate, como bien dices, un café luego lo preparas con canela. Le pones poquito dulce de piloncillo, tu cafecito.
2: Y pa' dentro.
6: No,
15: hay uno hombre que le ponen clavo, ¿verdad?
6: Sí, sabe rico también. Haz que
15: sirvas
6: un clavito.
15: ¿Cómo?
6: En el buen sentido de la palabra, un clavito, sí, nada más.
2: Sí, pues un clavo.
6: Un clavo, nada más.
16: Y hay
6: más.
16: Otros que le ponen piquete.
2: Sí, pues es que debe ir junto.
6: ¿Quién canta con... Paquita la del barrio? ¿Qué le falta un clavo a mi cruz? Órale.
2: Sí, y hay otros que piden el café con piquete y la respuesta es que ¿qué quiere que le dé primero?
6: ¿El café o el piquete?
2: El piquete.
15: ¿Qué estará bien, compañeros?
2: Oye, que en tiempos de la revolución sí se usaba así,
6: sí,
2: con
6: piquete. Fíjate que cuando estaba en época de la pandemia, ajá, ya es que vine a cubrir aquí durante uh-huh un tiempo. Y nuestro compañero Iván González me recomendó un...
2: café con piquete.
6: Sí, pero era nomás la pura tapita. De la
15: ¿pero
6: de la
15: lo
6: botella
15: mezclas o es primero echar... yo, luego
6: lo mezclas? No, hombre. ¿Lo mezclas? Sabe riquísimo.
15: ¿Neta?
2: Yo la verdad, mira, sí soy amante del café, te lo tengo que confesar.
6: A mí me encanta, ¿no? Yo tomo café todo el día.
2: Soy cafetero, yo sí suelo aventarme uno diario, procuro no exceder café. La
15: siento
2: la dosis,
15: que
2: sí,
15: con piquete sabe, ajá, como al, ¿cómo se llama? No, ese trago, el carajillo.
2: Pero es que precisamente es a lo que voy, es tanto el gusto que tengo por el café que no me gustaría mezclarlo. No me gusta ni helado, con eso te lo digo.
6: No, todo. El café helado, no, no.
15: Ah,
6: helado,
15: sí, yo no, lo amo.
2: Con hielos
6: el y café eso, no, tiene no, que estar el agua hirviendo, así que te queme el gaznate bien chido.
2: Sí, no. Por eso...
6: Para que te sepa rico.
15: Un frappe, qué rico.
6: A ver, la llamada telefónica. Hola, buenos días.
19: Muy buenos días.
6: A sus órdenes.
19: ¿Qué hay? ¿Qué tal? ¿Cómo están?
6: Pues bien mojados.
15: Por la lluvia, no se ría, hombre. Ay, no piense
19: no,
15: mal.
19: Por los piquetes, como
15: no, no, no, no. Todavía no le ponemos eso al café.
2: Estamos meditando, sí.
6: Estamos hablando de la lluvia del café.
2: Si echamos a perder tan...
19: Ah, okay.
15: ¿Pero usted sí lo toma con piquete?
19: No, yo como dice Pepe, el puro piquete.
6: Ah, bueno. En gusto se rompen géneros.
2: Ah, qué caray. ¿Qué horas
15: o sea, eso? Habla de un shot, ¿verdad?
2: No, del café.
19: Sí, estamos hablando de primero que nada, bueno, felicitar a Jera por las rolitas que tenía ahorita de Los Ángeles Negros.
6: Ah, sí.
19: Y un saludote al buen cerebro de los finados Nacos Light.
6: Como decía doña Concha, no me lo huele.
2: Nos vuelve a hablar ahorita también.
6: Sí.
19: Vamos a mandar una petición, un pliego petitorio para que regresen. Sí, de perdí un audio de ahí del buen este duende, estaría bueno, se le extraña al duende.
6: Del duende, sí, yo te lo extraño.
19: Oiga, y bueno, pues un llamado a municipio que se ponga las pilas.
6: ¿Por qué, oiga?
19: Hasta en la Independencia y hay baches, o sea, baches por todos perros lados, ya es una asquerosidad de calles. Bueno, el mote de Chafita se lo ganó, pero con creces, Chafita, póngase las pilas, por favor, Chafita, que le queda un año para alivianarse y que no diga la gente, ¿qué hizo Chafita? Puso gordos y boyas. No, pues que le queda un año, Chafita, para lavarse ese legado tan terrible que está dejando, que bueno, con todo el coraje del mundo, híjole, pues hizo lo imposible, que yo le diera la razón a alguien de Morena. Ay, no, ese Chafita, hombre. Pero bueno, sale, que tengan muy buen día.
6: Gracias igualmente. Gracias igualmente. Aguas es cuando la gente se enoja, y cuando la gente vota enojada, aguas.
2: Sí, pues ahí sí es donde se desquita la gente.
6: Aguas.
15: Oye, que
6: aguas,
15: por cierto, aguas. Acá por donde está la funeraria San Felipe, uh-huh, también hay un bachezote.
6: Fíjate
15: que... ¿No les ha tocado agarrarlo con el carro?
2: No, es sí, que está destruida la calle, no, esa
15: está
2: parte.
15: Está horrible, ¿eh?
2: En la mera esquina de nuestros amigos y clientes de San Felipe, ya ves que está la federal.
15: Sí, ahí.
2: Ahí está destruido, uh-huh, y ahí se junta una como lagunita cuando llueve.
15: Y luego das de cuenta que se pasas, tapa.
2: Sí, salpicas y caes en lo
15: más. Ayer lo agarré y me dolió hasta el alma. Con esta lluvia
16: que van a salir.
2: Por todos lados.
6: Por todos lados. Estaban diciendo el director de Obras Públicas, ¿cómo se llama este señor?
16: Pedro Bueno.
6: Pedro Bueno.
2: Peter. Peter Good.
6: Peter.
2: Peter Good.
6: Peter Good. Oh, yeah. Estaba platicando que iba a llegar una emulsión de muy importante para tapar los baches, para seguir... pavimentando las calles. Uh-huh. Es pavimento el que van a echar, del que echaron aquí en la Zaragoza.
2: Oye, no sé si se dieron cuenta ustedes, pero no hace mucho salió una nota que se hizo viral, en donde una joven estudiante, me parece que fue de Monterrey, inventó la manera de tapar baches con caucho. Uh-huh. Entonces sería una buena solución. No sé si a lo mejor ya se le acercó a alguna empresa y le dijo, no, vamos a darle para adelante tu proyecto. Ya se venía haciendo esto, pero ella inventó la forma de que se regenere con la lluvia. O sea, que todo lo contrario, con el asfalto que regularmente que se utiliza,
6: se deshace.
2: Este se regenera.
6: ¡Órale! El caucho es el de las llantas, ¿no?
2: Es el de las llantas, sí. Y para esto utiliza precisamente
6: fíjate
2: las llantas.
6: Que sí tienes mucha razón, le han estado errando. ¿No han visto ustedes, si son amantes del TikTok, cómo hacen mosaicos para casas?
2: Ándale,
6: con las llantas. Con las llantas. Por eso ha faltado.
2: Es una manera de reciclar y es una manera también, pues, de
6: ¿cuánto
2: aprovechar.
6: ¿Cuánto de eso no nos quejamos de cuando queman las llantas, que es una contaminación horrible? Olvídate. Pues mejor aprovechenlas y haga la mezcla esa y tape los baches.
2: Así
6: es. Creo que sí. Vámonos al corte comercial, muchachos, son las 9:16. Regresamos con los mensajes que tenemos pendientes.
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21: Por parte de las autoridades todavía no les han dicho nada.
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0: Son las 9 de la mañana con 22 minutos. 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
0: Hasta el fondo, diríamos.
1: Dijera el perro Bermúdez, hasta el fondo.
0: Así es. Oigan, chicos, a ver qué les parece esta situación. Miren, esta mañana, ¿qué llevábamos del espacio de en punto? Como 5 minutos cuando se comunicó con nosotros un señor.
1: Sí.
0: Un taxista que tenía su carro varado. Ahí en por el sector de Santa Elena, en un lugar que se llama El Ingreso, un fraccionamiento Los Mezquites, que está rumbo a Santa Bárbara, creo Santa Elena, ¿verdad? Por aquel rumbo. Y pues sin conocer el terreno y cómo está la situación del clima ahorita, pues que el carro se queda atascado. Habla al 911 para que lo auxilien, dice que llegaron personal de Protección Civil, pero nomás a tomar datos del accidente. Pero no le dijeron, ¿sabe qué? Pues tienen que contratar una grúa para que le saque de aquí. Y la persona pues estaba preocupada, ¿verdad? Porque está lloviendo, puede subir el cauce del arroyo y dice, pues el carro puede tener afectaciones mayores. Y dice, yo no tengo ahorita el recurso para pagar una grúa te cobra un ojo de la cara.
1: Por lo menos de 1500
0: le cobraban. Entonces dice, pues estamos empezando el día apenas. Dice, y pues qué mala onda, ¿no? Por parte del personal de Protección Civil, que lo dejamos entre comillas.
1: Porque no están haciendo su cometido, ¿no? Y como dice el nombre, protección, nos están protegiendo.
0: Exactamente, están dejando a la buena de Dios a una persona.
1: Oye,
0: está en una situación de riesgo, que es lo más importante.
2: ¿Qué onda con eso?
1: ¿En qué vehículo se transportarían los de...?
0: Dice que era una camioneta muy bonita, así dijo, sí, hijo, una camioneta muy bonita.
1: Que no trae jalón, no trae...
0: No traía nada.
2: Pero por eso deben de contar con vehículos que están adaptados para todo eso, ¿no?
1: Sí, sí, pues ante emergencias, por eso son protección civil.
2: Ajá, una emergencia que salten luego, que yo les ayudo.
1: Que jalar una camioneta, sacarla de... Es que era sacarla de un peligro latente.
0: Exactamente.
1: Y en esa situación se encontraba, pues, obviamente el taxi.
2: No, espérese ahí, quédese a que crezca el río y luego ya la saque sola, pues sí, no manches.
1: Sí, nos vuelve a hablar ya cuando tenga el agua en el cuello.
2: Sí, casi.
3: Pero si es el vehículo que tiene asignado protección civil, está en todas las condiciones para hacer un jalón de esos.
0: Sí,
3: sí. Sí, es un vehículo que está totalmente... En todas las condiciones para poder hacer un jalón.
1: Ahí les faltó un poquito de sentido humanitario, ¿no?
2: O no quisieron.
0: No quisieron, más bien, como, o sea, prácticamente estoy de acuerdo con lo que dicen, ni tuvieron sentido común y no quisieron.
2: ¿Y cómo le hizo la persona ya?
0: No, ¿salió? Pues ahí estaba varado, dijo, voy a ver cómo le hago. Dice que algunos vecinos ahí se acercaron con algunas sogas o alguna banda.
1: Creo sí, algún compa que tenga él, pero...
0: Sí, pero dice, no hay quien jale el vehículo.
1: O sea que si yo, lejos de que yo trabaje taxista... Me atasco por ahí, y aunque sea temprana hora, porque a lo mejor en la noche te pueden decir, ¿y qué andas haciendo estas horas acá? Pero pues es temprana hora, entonces ahí me amuelo.
0: Sí, sí, sí, o sea, lejos de hablarle a Protección Civil, pues mejor háblale a las grúas de una vez.
1: O a un compa o algo, porque Protección Civil no me protege al final de cuentas.
0: Van a llegar nomás a tomar datos para su estadística, ¿verdad? Y ya es que, ¿cómo publican en los periódicos? Durante este mes se atendieron tantos reportes y bla, bla, bla, bla.
1: No, pues muy
0: mal. Queda nada más en eso, en atención.
1: Un tache ahí a la gente de seguridad, de Protección Civil.
0: ¿Cómo le ayudan a Chava? Bien, por eso la gente se enoja, oye.
1: No, por eso la gente se indigna.
0: Exactamente, por eso la gente está encabritada, la verdad.
1: Caray, hombre, que hasta por humanidad, a sacar el carrito de ahí precisamente para evitar un daño mayor todavía.
2: Claro. Pero cuidar, bueno, a la persona.
1: Sí, sobre todo la integridad de la persona, ¿no? Lo material que, ¿verdad? Pero al final de cuentas...
2: Bueno, pero también pues puede los... ¿Cómo se llama?
0: Deja tú. Vamos a irnos a lo...
1: A lo drástico.
0: A lo drástico. Que ocurra una desgracia.
1: Ponle
0: que... Que van a... Que crees que el caudal del río y que el señor por...
1: De manera hipotética que se venga la lluvia más fuerte. Crezca caudal.
0: Arrase el carro y al señor junto con el carro por querer detener su automóvil, porque pues imagínate qué impotencia.
1: Y ellos por no querer hacer el trabajo, pues se van a tener
0: que... Van a decir al rato, no, pues es que fíjese que yo no sabía, oiga, sí atendimos, pero...
1: Y un problemón más para la autoridad, máxima
0: y
1: autoridad.
0: Y al presidente, pues una tacha más, dice, pues al cabo ya se va, dice, pues al cabo, ¿qué, hombre? ¿Qué
2: pues tanto? Pues sí, pero mira quién queda embarrado.
3: Oye, nuestro buen amigo Raimundo Prieto tendrá conocimiento del caso. ¿Personalmente iría él o fue su... Fue su
0: personal, pero él dice, el ingeniero escucha el programa, escucha En Punto, escucha Demanda, y usted nos está escuchando ahorita, ¿verdad? Si pudiera comunicarse con nosotros, pues, para hacérselo saber de viva voz.
1: Sí, ¿no? Y que le diga ya a sus compañeros.
0: Que no la chiflen, que es cantada.
1: Que apoyen a la gente cuando hablan, para eso les hablan, para que apoyen.
0: Son servidores públicos, señores, no se les olvide, están ahí para servir. Acuérdense que vienen elecciones, acuérdense, y la gente no olvida.
2: Pero fíjate, qué triste que lo que se pueda hacer por elecciones, mejor que lo hagan de corazón.
1: Sí, por sentido porque humanitario,
2: porque es por una persona, y para eso tu trabajo, y cuando tú trabajas en ahora sí que servicio al cliente, tienes que hacerlo de la mejor manera.
1: Mira, tanto se critica también a bomberos, que si le hubieran hablado a bomberos,

0: Dando paseos del
1: sí.
0: Manseña.
2: Incorporarte a niños.
3: Allá rumbo a la salida.
4: Por allá, así es. Nos dice un mensaje: buenos días, estimados señores. Les recomiendo el café con un poco de canela molida y una cucharada de avena. Le da un sabor muy exquisito.
0: Tómala. ¿Qué tal,
3: A ver, espérame.
4: Órale.
0: Sí se me antojó un cafecito con un pan de dulce.
3: Yo el café los acompaño con panes de dulce o con galletas.
0: ¿Cómo les querían las tortillas de harina?
3: No, bien padre.
0: Ay, qué rico, ¿verdad?
3: ¿Con frijoles?
4: No, hombre, ¿a ustedes les gusta hacer tortillas?
0: Sí, a mí sí.
3: Si es con frijoles, también los acompaño
0: con café. Si son de harina, sí.
3: Oye, dice por acá, buenos días. Espérame. Déjame abro este reporte. Buenos días, también Chava se la ha pasado pagando deudas de administraciones anteriores. También que se diga lo bueno, porque nunca se dieron cuenta de la deuda de la del polideportivo y otras deudas pendientes que dejó el Caballo Lozoya y César Peña.
4: Pues aquí las hemos mencionado.
0: Sí, las hemos mencionado.
4: Sí, las hemos mencionado. Incluso la pobre de Dalila se cansa de hacer denuncias y denuncias y denuncias y le dan carpetazo. Ajá. Yo no sé, este cuate, pues por eso se fue a Morena, ¿verdad? El innombrable, bro, se fue a Morena. Ahí anda con Crucito haciéndole mala sombra.
3: para que no estuvieran hostigando.
4: Así es. Dice, buen día a los tres. Así en la entrada a Villas, que no tenemos visibilidad de entrar y salir de la colonia, se tiene que meter uno medio mueble para ver, porque la maleza y mezquites de la Kikapús no dejan ver nada, y en un choque o algo así, sí mandan.
3: Nos mandan un video donde dice, buenos días, para ver si nos pueden echar la mano en la calle Francisco Morales, en la colonia PRI. Necesitamos que vengan a limpiar el camellón de la parte de abajo donde está la puerta del Cebetis, porque el señor Ramón, al que le paga la presidencia por limpiar la calle y la plaza, solo limpia la parte de arriba, porque ahí vive su hermano. Un llamado a quien corresponda, muchas gracias, que tenga bonito día lluvioso. Y nos mandan
4: videos
3: sobre el particular.
4: Muy bien.
5: Tenemos otro mensaje, dice, buen día, que Tránsito haga presencia en el Hospital General antes de las 8 de la noche, de la mañana, porque entre vendedores y empleados del hospital se paran en doble fila y obstaculizan mucho el tráfico.
3: Tómala.
0: Y luego la entrada también de la universidad, ¿no?
3: Sí.
4: Así
0: es. Caos.
4: Fíjate, otro lo que dice, buen día. La obligación de protección civil es la vida, no los bienes. ¿O quieren que saquen los autos del río cuando la gente los deja ahí?
3: Bueno, en el caso drástico, sí se prioriza la vida, por supuesto, claro. Que va a estar por encima la vida que los bienes materiales. Pero en este caso, bueno, pues nada costaba también.
0: Echar la mano.
4: Es que vuelvo a insistir, mira, es cuestión nada más de aplicar el sentido común. Que eso a muchos servidores públicos se lo pasan por el arco del triunfo.
3: Mira, es como cuando andas en la carretera y te ponchas y no traes tú nada y que se para otro vecino, otro ciudadano, y te echa la mano otro conductor y dice, ¿qué onda, compa? No trae gato, no trae llanta. Yo le echo la mano. ¿Por qué? Porque te compadece, sentido humanitario. Uh-huh. Porque sabes tú que en cualquier momento se te puede ofrecer.
0: Claro.
3: Y por eso lo haces.
5: Mira, cuando el caudal está alto, sí, siempre se ha dicho que la prioridad es las vidas, hasta ahí. O sea, el caudal, sí, ahí vamos de acuerdo. O sea, ahí sí, ¿no? Primero el rescate de las personas.
3: ¿Y por qué te dicen eso? Porque le dan prioridad a la vida.
0: A la vida, sí, obvio.
3: A la persona. Y tampoco van a poner en riesgo
5: la integridad de
3: ellos.
5: No, exactamente. Uh-huh. Pero en este caso, o sea, el caudal ni siquiera todavía no salía.
4: ¿Qué les cuesta llevar con qué jalar el...?
5: Eso era lo único, nada.
3: No más.
4: Hinche carro y ya, hombre.
3: Che carro, hijo de la...
4: Pues sí.
5: Y si fue en el vehículo que trae asignado protección civil,
3: ¿sí?
5: Está en todas las condiciones porque es una RAM bien equipada.
0: Ajá. ¿Qué tal,
5: para hacer un jalón bien hecho y sacarlo y listo.
4: Ahí estamos, entonces.
5: Nada más.
0: O sea, aquí a lo que vamos es que podían ayudar, pero no quisieron.
4: Pues sí, si atendieron el llamado, si van.
3: Van y vieron y dijeron, ¿sabes qué? No.
4: Háblale y le dicen la señora así, y el señor salió al aire en la llamada, ¿eh? Uh-huh. Incluso está la cinta testigo. Salió la llamada al aire y dijo que le habían comentado, ¿no? Dijo, tomaron el reporte y dice, sí. Y le dijeron, ¿sabes qué? Dice, pues hay que hablarle una grúa para que lo saque, porque nosotros definitivamente no podemos. Así tajante fue.
0: O si nos escuchan de Protección Civil, que se comuniquen y digan por qué no podían. ¿Sabes que está muy atascado? ¿Sabes que no podíamos sacarlo porque se nos era imposible? ¿Pueden comunicarse, verdad?
3: Se requería una maniobra más extraordinaria.
0: Sí. Claro, y pueden hacer, los teléfonos están disponibles.
3: Exactamente.
4: Así es, pero pues voy a insistir, hombre, nada les cuesta.
3: Vámonos al corte, pues.
4: Ya, porque son las 9:34 minutos.

0: No tenemos todavía agua.
1: Por parte de las autoridades todavía no les han dicho nada.
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9: Okidoki, son ya 21 los que nos separan de las 10 de la mañana. Seguimos aquí en su espacio informativo. Demande usted. Tal parece que atendieron el reporte, ¿no? Allá en Santa Elena.
10: Exactamente, el reporte de esta persona que quedó con el carro atascado, digámoslo así, de esta manera. Parece que ya se dieron indicaciones para que fueran precisamente para allá. Agradecemos a la licenciada Yajaira por estar en atención a este tema.
9: Claro, así es.
10: Y apoyando sobre todo a la ciudadanía, ¿no? Como debe ser.
9: Pues, pero tenemos que decirlo aquí, hombre, que...
10: La gente lo dice, la gente se comunica, la gente
11: y
10: marca,
11: nosotros, la gente.
10: Así es, entonces, qué bueno, y esto es ayudarle a nuestro alcalde también, indudablemente.
9: Pues ya que sus funcionarios no le ayudan, de perdido nosotros, ¿no?
10: Sí, no, bueno, me refería precisamente a la reacción de ahí, de gente de la presidencia, para que, caray, ¿qué pasó aquí? A ver, ¿no? Vamos a apoyar.
9: Y decirles a los que fueron en la mañana, oye, no la friegues, o sea...
10: Se trata de apoyar.
9: No los evidencies.
10: Apoya a nuestro alcalde, apoya a la claro. gente, porque la ciudadanía lo necesita, lo requiere.
11: Saludos al equipo de comunicaciones, que siempre está al pendiente.
10: Sí, saludos a Laura también. Hola, es que según Protección Civil y Bomberos tienen un protocolo de salvar la vida. Ah, es lo que decíamos ahorita.
12: Sí, efectivamente.
10: De salvar la vida o lo material, pero bueno, ahorita evidentemente ninguna ni otra cosa estaba en riesgo.
12: Es que son condiciones distintas.
10: Mira. Era como un apoyo, era como que te echo la mano para que en un momento dado...
9: Ándale, exactamente, o sea, qué diferente a que el señor hubiera hablado. ¿Sabe qué? Oiga, quiero felicitar a los muchachos de Protección Civil porque me ayudaron. Acuérdense, señores, que un cerillo quema un bosque, hombre. Una gotita de cianuro te echa a perder todo el agua que queda en Parral.
10: Exactamente.
11: ¡Hala! ¡Qué poético!
10: Gerardo López Velarde.
9: No, antes Gerardo dijiste Coelho. López Obrador.
10: No.
12: Tenemos llamado, buen día.
11: Buenos días.
13: Hola, buenos días.
11: Buenos días, a la orden.
13: ¿Cómo está, mija?
11: Muy bien, ¿y usted?
13: Bien, gracias a Dios.
11: Qué bueno, ¿de dónde nos habla?
13: De aquí, los de la huerta.
11: Perfecto, ¿y para qué somos buenos? Adelante.
13: Yo quería nomás hacer una pregunta, quiero saber si sabía que cayó la lotería, porfa.
10: ¿En qué cayó la lotería?
9: Sí. La lotería, ahorita se lo informamos, sí, deme chancita.
13: Ah, ok, gracias.
9: Ándele, gracias.
10: Igualmente.
9: Buenas.
11: ¿La Lotería Nacional?
9: Que ayer fue martes, es martes de lotería, acuérdense, la lotería juega los martes y los viernes.
10: Los martes.
9: Y los domingos el Zodiaco.
10: y mucha gente en Parral pues acostumbra a jugar, ¿no? Constantemente.
11: A comprar sus boletitos.
10: Por la dicha y bendición que tiene aquí nuestro terruño, la región sur, de que constantemente caen los premios.
9: Sí, verdad. Caen mis seguidores.
10: Bueno, últimas fechas.
11: Fíjate que aquí lo estoy checando. Dice que el número ganador del primer premio fue vendido en Oaxaca, Ciudad de México.
10: ¡Hala!
11: Y medios electrónicos.
10: Bueno, pues ahí está.
11: Pero no me dice qué número el ganador, a ver.
10: Arrojó si el ganador. Bueno, por lo pronto cayó en Oaxaca y puede acercarse, no sé, a alguna sucursal donde usted compró el boleto para ver si le dicen si tiene reintegro, a ver qué procede.
11: El cachito.
10: ¿Qué cachito de mi corazón?
9: El cachito de lotería.
10: Exactamente. Bueno, pero continuamos.
11: Aquí lo estamos buscando, pero...
9: Continuamos con más.
10: Nos preguntan del tandeo. ¿Ya lo tenemos? ¿Acaso ya lo tendremos?
11: ¿El tanteo del agua?
9: No, fíjate que no.
10: El tanteo, bueno, agua ahora sí hay mucha, pero de la bendita que cae del cielo.
11: Voy a abrir la tapa del, ¿cómo se llama? Del Rotoplaza y para que se llene.
10: Para que se cargue. Fíjate.
11: Para que se llene, ya tenemos el tanteo del agua para hoy.
9: Es que les hemos dicho en otras ocasiones, cuando esté el clima así, les aseguro que ya con la lluvia, que me imagino que aquí en Parral empezó como en Santa Bárbara, ¿no? A las 4 de la tarde de ayer. Ya hubiera llenado dos barricas.
10: No, acá empezó, ¿qué
11: será? ¿A las 4 de la tarde ayer?
10: A las 4.
11: Empezó a llover a las 4. Fíjate que fue una...
10: Pero ha tenido...
11: 3:30. Sí, no. Pues se para y luego volvió otra vez en la madrugada y así.
10: ¿Y la lluvia?
9: También.
11: Ay, qué bárbaros. El día de hoy son los sectores programados para el tanteo del agua como... Parral Vive, Rinconadas y La López. Calles como Valentina, John Ruiz y General Luis Cabrera.
10: Perfecto, bueno, ahí están los sectores agraciados.
12: Que repitan algunas del día de ayer, me sonaron algunas que también dijimos
10: ayer. Y a razón de que pues ayer seguramente no les
9: llegó. No les llegó, y entonces cuando no les llega se las envían al día siguiente. Fíjate que esta acción que va a tomar la Junta Municipal de Agua y Saneamiento me llamó mucho la atención, de pues tandearle el agua a la gente del sector de las Fuentes, de la Esmeralda y de la Avenida Tecnológico, para tratar de coadyuvar con las colonias que están rumbo a Santa Bárbara,
12: Pues que era lo justo, ¿no?
9: Sí, yo digo, a lo mejor acá los amigos se van a enojar, pero creo que pues hay que ser equitativos con el asunto ese. Creo que aquí esa acción sí se la apoyamos a Márquez, al menos en lo personal, ¿verdad? Porque la gente de aquel sector está batallando mucho por el agua y hay sectores donde afortunadamente les llega bastante agua. Entonces, si les va a llegar cada tercer día, pues tienen chance de almacenar agua. De almacenar agua y saber...
10: administrarla. Pues,
9: administrarla, exactamente. Entonces, creo que este lado, hemos criticado las cosas de la Junta Municipal de Agua y Saneamiento, lo que consideramos que está mal, pero también hay que resaltar lo que están tratando
10: que
9: de hacer.
10: Bien.
9: Exactamente, así es.
10: Exactamente. Oye, llega un reporte, dice, otra vez yo, una disculpa. Eso pregunté a un vendedor de lotería. ¿En qué va a caer la lotería? Y me contestó, en uno... ¿O en otro? Que tengan el mejor de los miércoles, un chascarrillo.
11: Acá dice, cayó en 1, 4 y 6 la lotería.
10: 1, 4 y 6. Bueno, pues ahí para la señora que preguntó.
11: No, pero bueno, quién sabe, así nomás dice.
10: Ah, no.
11: Jugando, y lo se ríen, o sea.
10: Ah, no está entonces.
11: No, así me pusieron.
10: Ah, bueno.
9: Fíjate lo que dice acá otro. Dice, chicos, en Villas del Tecnológico nos llega el agua 2 veces por semana por 3 horas. Pues no dicen que les llega todos los días.
11: Acuérdate que ya van a tandear otras colonias.
9: Ah, bueno, en Villas
11: del Tec. Que se surten del verano.
10: 2 veces por semana y 3 horas. ¿Qué tanto podemos hacer? ¿Y luego sin presión a veces?
9: Así es. Muchas de las veces llega sin presión.
10: Es batallarle, pero en serio.
9: Sí. Otra de las cosas, fíjate que estaba... Bueno, vamos al corte comercial y regresamos ya para la parte final y les platico.
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0: Muy bien, chicos, son solamente 8 minutos ya los que nos separan de las 10 de la mañana. Seguimos en Demand. Y usted, Pepón, ¿qué nos ofreces?
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0: Y así la prevención es. No hay como la prevención es definitivamente.
2: Y sí, más vale poner las pilas en eso y en la salud, porque gastamos en otras cosas, sí. Y qué mejor que gastar en la salud, compañeros.
1: Sí, la salud indispensable para poder hacer
2: para
1: y
2: no
1: deshacer.
2: Lamentar en un futuro.
1: Pues las mentadas siempre van a estar presentes, ¿verdad?
0: Definitivamente.
2: Oye, saludos al profe Gabriel González, que nos está escuchando. Un abrazote, que oye, siempre está al pendiente de mande usted.
1: Saludos al profe
2: Guillermo, Gabriel Guillermo
1: Gabriel,
2: González. Yo lo conozco como el profe Gabriel.
1: El profe Gabriel, que tuvimos la oportunidad de saludarlo no hace mucho, fíjate, ahí en presidencia.
2: Sí.
1: ¿Qué anda saludos. Haciendo mi profe? No, pues acá unos trámites, así que siempre muy atento.
2: Sí, cierto, ¿verdad? Ahí estábamos con él platicando.
1: Cuando estuvo en Inmudepa, pues siempre nos estuvo apoyando.
0: Saludos, muy bien. ¿Qué pasó en el Quijote?
3: Dice, tenemos otro mensaje. En el Quijote mandaron el agua a las 10 de la noche y duró unas horas, pero a esa hora estaba el aguacero en todo su apogeo. Y pues, ¿quién va a estar lavando y con la lluvia?
1: Oye, nos dicen, buenos días. Hablando del sector del Presón, de la calle Convención de Aguascalientes, ya tenemos, ahí les va, 9 días sin agua.
0: ¡Ah, caray!
1: Y en la calle de la Valentina tienen desde el miércoles mandando a ese sector.
0: Sí.
1: Un llamado a la Junta de Aguas por su medio de comunicación, si le pueden mandar el agua, pues de antemano, muchas gracias. Una ciudadana más.
0: Una ciudadana más.
1: Con problemas de agua.
0: Híjole, es que sí está peligroso este asunto, o sea, está lamentable.
1: Sí, pues es que...
0: Y peligroso porque la gente no tiene agua en sus casas, oye, efectos de sanidad.
1: Ojalá y nos hayan hecho caso, ¿no? Con el tema este, que parece chiste y todo, pero sí, sí es una opción, sí. Reciclar el agua cuando llueve, porque va a haber temporadas, pues que no va a haber frentes fríos que arrastren humedad. Y pues ni modo, ¿cómo le hacemos?
3: Y que el pronóstico está para toda la semana, ¿verdad?
0: Toda la semana va a estar lloviendo, así es. Toda la semana va a estar con lluviecita. El tandeo del agua, por favor, ya tenemos 8 días sin agua aquí en el Quijote y en la Junta Municipal de Agua y Saneamiento nadie contesta, ni llamadas, mucho menos WhatsApp.
2: Ya mandamos, ahorita ya lo mencionamos, el tandeo del agua, y recuerden que Rinconadas, López, Paral Vive, calle Escobo Valentina, John Reed y General Luis Cabrera.
0: Decía que el Quijote no aparece.
2: No, el Quijote no me aparece en el tandeo. Fíjate que lo estoy checando y no viene. ¿Qué onda el Quijote?
0: Bah,
2: el Quijote lo mandaron el 18 de septiembre.
1: Ah, qué caray.
0: Hace 5 días.
1: Hace 5 días.
0: 5 diotas. Ándale, sigan de morenistas, no se crean.
1: Oye, nos mandan una petición.
0: Sí.
1: Disculpen, estamos necesitando este medicamento. ¿Me podrían apoyar? Es metformina de... 850, ¿qué? ¿850 gramos o cómo se le da lectura a esto?
0: Sí, miligramos.
1: Miligramos.
0: Sí.
1: Ah, y losartán.
0: La losartán, que esa es muy solicitada.
1: La persona es diabética y también hipertensa, ahí por favor.
0: Híjole.
1: Perfecto.
0: Bueno, entonces, con el señor Héctor Chávez, ahorita nos comunicamos con él.
1: Sí, a ver si la tiene o si nos está escuchando don Héctor, pues aquí tenemos el número de la persona que solicita metformina
0: y losartán. Y los sartán. Les iba a comentar antes del corte, nos quedan 4 minutos de programa, que hay que tener mucho cuidado porque están ofertando los terrenos de la colonia Parral Vive en redes sociales.
1: Ah, caray.
0: Nos comentaba Wencho Atay de que eso no es posible, que tienen que, si tú quieres adquirir un terreno en aquel sector de la población, tienes que acudir directamente a desarrollo urbano, porque esos son terrenos de gobierno del estado.
1: Tu drincún vival.
0: Sí, entonces están ofreciendo, así como también, oye, muchas de las veces estamos del lado de la ciudadanía, pero en esta ocasión no. ¿Saben ustedes cuántas casas hay solas en Parral Vive?
2: ¿Cuántas?
0: 180.
2: ¡Ah, caray!
1: Oh. ¿Y eso por qué? O sea, gente que compra terreno, compra casa.
0: No, sí, ya ves que entregaron las casas, sí. Pero gente que nunca las recogió, que las abandonó, dijeron, o sea, que ahí nos vemos, pues aquí no me gustó, y hay unos vidrios.
1: Pues es que ahí puede caber muchas razones, ¿no? Que a lo mejor...
0: Pero, pues, hay
3: pero gente... y se pueden revertir, ¿no?
0: Pues sí, exactamente, o sea, pero para ello tuvieron que...
2: ¿Pero son terrenos o son casas?
0: Son casas.
1: Ya tú y yo, Chago Flores.
0: Pues fíjate que por eso lo dije, no, pues es que mi compa Chago...
1: Chago y se hace de...
2: Bueno, pues que las usen entonces, ¿verdad?
1: Bueno, es que también, caray, pues es que no tendrán mucha necesidad de vivienda, tal vez esas personas.
0: Oye, pero son muchas, 180.
2: Pues es que mucha gente, la verdad, teniendo su casa en buenas condiciones, van y adquieren otras casas.
0: Exactamente, que saben que las están regalando. Es eso.
2: Y yo soy de las que piensa de que si está regalando, no sé, supongamos el gobierno casas, es para la gente que en realidad las necesita y que no tiene casa, no tiene un patrimonio.
1: Exactamente.
2: No, para que esté uno ahí de, ¿verdad?
1: Exactamente, pero hay gente que así es, que tiene su casa y si puede hacerse de otra para poder rentarla y de ahí obtener algún ingreso o darle vuelta al dinero que invierte en comprarla, pues lo va a hacer, pero...
2: Y si lo hace, pues qué bien, pero que se den uso.
1: Pero no es lo correcto, o sea, lo correcto es darle a quien...
2: No tiene un patrimonio.
1: Exactamente, a quien no tiene...
0: Y es que uno de los lineamientos es ese, la casa, porque esa casa tienes que irla pagando, o sea, vas pagando como si fuera una renta. A final del tiempo, la casa se convierte en propiedad propia y es cuando ya puedes venderla, rentarla, regalarla, rifarla, qué sé yo. Pero mientras está el trámite, no.
1: Nelson Ed,
0: exactamente. ¿Mensajes ya para irnos, Pepón?
1: Buenos días, para reportar que no tenemos agua en la calle Árbol, ya tenemos más de 8 días. Árbol, parece que es la Juárez.
3: Sí, tiene que ser la Juárez.
2: ¿Ah, lo todos la Juárez?
1: Sí, es el sector de la Juárez.
3: Ándale, nos llega un mensaje y dice, buen día, no digan porque se las va a adjudicar Chago Flores.
1: Tómalo, ya ves.
2: ¡Ah, miedo!
1: Señores, yo tengo metformina. A ver, espéreme tantito, dice, yo tengo metformina. Ah, se me perdió.
3: ¿Dónde aquí está? Dice, buen día, señores, yo tengo metformina, que me llamen, se las puedo obsequiar.
2: Ah, ay, okay. Qué padre. Perfecto.
0: Para pasar el número de la...
3: Sí, y también nos llega un mensaje de comunicación social, dice, en los Artán de 50 tenemos en el DIF, que acuda con la receta para que se lo den de forma gratuita.
1: ¡Órale! Ahí está la respuesta de la gente.
0: ¡Qué rápido, de veras!
1: Repetimos, los Artán en el DIF tienen de 50, se puede acercar a que... Se lo brinden. Y la otra metformina, ahorita le pasamos el número para que se comunique.
2: Nada más con la receta.
0: Bueno, sí, no, tiene que ver la receta,
1: Aunque no son de receta estas medicinas.
0: Pero para el control interno de ellos, sí la necesitan. Sí la necesitan. Entonces, pues, si la persona la está necesitando y solicitando, quiere decir que está recetada.
1: Porque en el inseguro, pues, no hay, ¿verdad?
0: No, anda ahí, ¿qué va a haber, hombre?
2: Ay, mijo.
1: Llama telefónica rapidito.
0: Para irnos rápido. Sí, buenos días.
4: Buenos días.
0: A sus órdenes.
4: Oiga, más al rato si me van a poner la canción del Space.
0: Ahorita al ratito.
4: Oiga.
1: Espérese, ya nos vamos.
4: Mi señora.
1: Sí, ahí se la dedicamos.
2: Ahí se la ponemos para qué, Pinky, ¿o qué?
1: Sí, para Pinky, ahorita con mucho gusto. Por lo pronto, pues ya nos retiramos.
0: Ya nos retiramos. Señores, gracias. Somos el equipo de Demande Usted, comandados por el licenciado Joel Zambrano. Mañana aquí nos escuchamos.
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6: A las 10 en punto, esta es la información. El acercamiento directo con habitantes de las comunidades rurales y en la zona urbana de Parral, mediante las jornadas de Médicos Cerca de Ti, ha permitido detectar casos que requieren atención especializada en salud mental, entre ellos personas con señales de riesgo suicida, informó Jorge Luis Terrazas. Explicó que este tipo de situaciones pueden detectarse durante las consultas y el contacto que mantiene el personal médico con las familias, por lo que además de atender padecimientos físicos, las jornadas permiten identificar otras necesidades de salud. Los conflictos relacionados con las pensiones alimenticias se han convertido en uno de los principales motivos de violencia económica que enfrentan actualmente las mujeres en Parral, informó Teresita Esparza, titular del Instituto Municipal de la Mujer. La funcionaria señaló que aunque la violencia física y psicológica continúan presentándose con frecuencia, durante este año el instituto ha identificado un incremento en los casos de violencia económica, particularmente en situaciones relacionadas con el incumplimiento de pensiones alimenticias. Más de 400 propiedades del fraccionamiento Parral Vive estarían en condiciones de iniciar su proceso de regularización, luego de que este jueves la directiva del ejido Almanceña acuda ante la notaría para firmar la protocolización del asentamiento, lo que prácticamente concluirá el trámite previo para avanzar hacia la escrituración. Gaudencia Taide, delegado de la zona sur del desarrollo urbano y ecología, informó que una vez concretada la protocolización, se estima un periodo aproximado de un mes para comenzar con los censos y posteriormente citar a propietarios que actualmente habitan en las viviendas.
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6: Agradecemos sus comentarios y denuncias al WhatsApp 627-52-085-64. Ian García en punto.
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1: 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El delegado de la Secretaría de Desarrollo Urbano y Ecología del Gobierno del Estado, Gaudencio Ataide, lanzó un llamado a la ciudadanía para mantenerse alerta ante personas que estarían ofreciendo terrenos del programa Parral Vive a través de redes sociales. El funcionario señaló que se han detectado publicaciones en las que se ofertan algunos de estos terrenos, por lo que pidió a la población no realizar compras ni entregar dinero por predios que forman parte del programa. Explicó que los beneficiarios reciben una constancia de asignación que establece diversas cláusulas y condiciones que deben de cumplirse antes de obtener la escrituración definitiva de los terrenos. En el Atlas de Peligros y Riesgos Naturales de Hidalgo del Parral hay información muy relevante para lo que está ocurriendo actualmente en la mina La Prieta. El Atlas documenta condiciones geológicas y mineras que hacen técnicamente plausible que exista o se haya abierto una fractura, grieta o conexión subterránea por la cual el agua pudiera desplazarse hacia niveles inferiores. El Instituto Municipal de la Juventud prepara una jornada de prevención del suicidio y atención a la salud mental que llegará directamente a secundarias, preparatorias y universidades de Parral, informó su director Aldo Iván Pacheco. Explicó que durante septiembre se reforzarán las acciones preventivas entre la población estudiantil, con la intención de detectar oportunamente situaciones de riesgo y, principalmente, generar entre los jóvenes la confianza necesaria para solicitar ayuda. 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
1: Agradecemos sus comentarios y denuncias al WhatsApp 627-52-08564. Ian García en punto.
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1: 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La síndica municipal, Dalila Villalobos, encabeza las preferencias del PRI para la alcaldía en Hidalgo del Parral con un 31%, según la más reciente encuesta de Algoritmo de septiembre de 2026. Le siguen el diputado local, Guillermo Memo Ramírez, con un 27%, y Noel Chávez, con 20%, mientras que un 22% se mantiene indeciso. Protección Civil mantiene un pronóstico de altas probabilidades de lluvia para Parral durante el resto de la semana, iniciando este miércoles con un 90% de probabilidad y máximas de 24 grados Celsius. Se prevén precipitaciones moderadas a fuertes con actividad eléctrica y probable caída de granizo en la región hasta el fin de semana. Un aparatoso accidente en el puente de la presa de Rochachi, municipio de Huachochi, dejó como saldo a un conductor gravemente herido y el derrame de miles de litros de diésel. El lesionado, identificado como MAV, fue trasladado de emergencia a un hospital local tras el percance registrado la noche de este martes. Pisón Aceros presentó la información en punto.
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1: Agradecemos sus comentarios y denuncias al WhatsApp 627-52-085-64. Ian García en punto.
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1: Este es un resumen nacional de noticias. Intensifica fuerza. El ciclón Polo, que tardó menos de 24 horas en pasar de tormenta tropical a huracán de máxima categoría, continúa su avance por el Pacífico mexicano rumbo a Colima y Jalisco, donde se espera que ocasione lluvias muy fuertes. El huracán Polo ya es considerado uno de los más potentes en años recientes. Suspenden clases.

0: En Jalisco, autoridades estatales cancelaron las actividades escolares en todos los niveles educativos en 33 municipios cercanos a la costa a partir de este miércoles 23 y hasta el viernes 25 para evitar riesgos a la población estudiantil. Restringen doble nacionalidad. La Cámara de Diputados aprobó en lo general el dictamen que exige a candidatos a la presidencia, gubernaturas o jefatura de gobierno renunciar a cualquier otra nacionalidad que no sea la mexicana. El documento continuará su discusión en lo particular. Lo buscaban en Estados Unidos. José Ángel N., alias Don Flaco, mano derecha de Ismael El Mayo Zambada, fue detenido en la alcaldía Cuauhtémoc de la Ciudad de México por delitos relacionados al tráfico de drogas. El secretario federal de Seguridad, Omar García Harfuch, indicó que la detención se realizó con intercambio de información con el FBI.
1: Información internacional.
0: Arremete contra México. Aunque ha presumido una buena relación con la presidenta Claudia Sheinbaum, durante su participación en la Asamblea General de la ONU, el presidente Donald Trump declaró que México es el epicentro de la violencia y calificó de inaceptable que Estados Unidos comparta 2.000 millas de frontera con un territorio controlado por los cárteles.
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0: Para Radiorama, la cadena que une a México, Maritza Rodríguez, Jasso.
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0: de tardecita de miércoles, lluvioso miércoles, qué cosa tan más hermosa este día, en verdad. Se los dije desde la mañana, ¿eh? No hay algo que me pueda poner de malas el día de hoy, ni los de Morena siquiera me pueden poner de malas durante este día por la bendita lluvia que nos está cayendo desde la tarde-noche de ayer y que tiene presencia durante toda la mañana y parte de la tarde de este mismo día. Y con esta alegría les doy la cordial bienvenida a este su espacio informativo de Código Noticias, en su versión vespertina. Ya sabe usted que es más peque que la mañana. Bueno, aunque en la mañana estuvimos con el mismo tiempo, la misma...
1: Estaba peque también.
0: Fue peque el noticiero en la mañana. Checo Sergio Bandolero Guevara, el máster de los controles técnicos durante la tarde de este día. Mi Checo, ¿cómo está? Buenas tardes.
1: Muy bien, gracias a Dios. Aquí estamos echándole aquí pues los kilos. Todos los kilos.
0: Los kilos.
1: En ausencia de...
0: Violetita
1: Ontiveros.
0: Sí, anda...
1: Aquí estamos.
0: Con unos asuntos.
1: Anda con unos asuntillos, ¿sabes?
0: Anda con unos asuntos pendientes por resolver. Sí. Por eso en la mañana estuvo nuestra compañera Maru. Y ahora tenemos el gusto y el honor de que nos esté acompañando el maestro Sergio Checo Bandolero Guevara.
1: Aquí estamos a la orden.
0: Checo, ya teníamos rato que no nos veíamos.
1: Hombre, bueno, me da mucho gusto estar otra vez aquí.
0: Sí nos vemos cuando llego a la estación de radio, pero no coincidimos en los micrófonos.
1: Ajá, claro.
0: Porque usted está con la gritadera y la fiestotota, todo lo que da ya, en el buen sentido. La palabra
1: que
0: la
1: tengo gritadera. Ya.
0: Sí, no, mantiene el ritmo en nuestra ciudad, en su estación y programa de, ¿qué es Checo?
1: Es
0: música tradicional mexicana, ¿verdad?
1: Ajá, sí, norteño. Grupera, norteña.
0: No, y que tiene buen bailongo, el Checo, sí, ahí donde lo ven, si lo estuvieran viendo así tal cual como lo vemos nosotros, ¿no? Se avienta hasta las quebraditas, ahí mero. ¡Quiébrela, Checo, quiébrela!
2: ¡Quiébrela!
0: Y agarra justamente el micrófono y lo quiebra. ¡Vámonos! Con todo el buen repertorio el musical
1: que tiene.
0: El otro
1: día los invitaba, véngase acá a la pachanga de este lado, nomás que está ocupadito.
0: No.
1: Estaba comiendo prójimo.
0: Luego me quiebra. O a Violeta, luego
1: a Violeta.
0: La quiebra ahí mismo también en una bailadita. No, pero va a ver que si los tiempos nos lo pueden permitir, me voy a dar una vuelta también para allá para estar con usted.
1: Órale.
0: Pero aprovechando de su presencia y agradecerle que esté junto con nosotros.
1: Gracias.
0: La tarde de este día. Mi Checo Sergio Bandolero Guevara.
1: Gracias.
0: Oiga, la mañana de hoy muy agradable, muy, muy, muy agradable. La verdad es que todo el día, de parte de la mañana, ahorita está calmada la lluvia, pero parte de la mañana ha estado lloviendo y luego se controla. Luego vuelve otra vez a llover y junto con ello, al igual que la presencia de la lluvia en nuestra ciudad, ha estado presente la información que hemos estado trabajando, el gran equipo que conformamos este espacio, cada uno de nosotros bajo las riendas y el liderazgo del licenciado Cristian Galván, para llevarle a cada uno de ustedes la información al momento, las entrevistas con los funcionarios públicos y todo lo que acontece en nuestra ciudad será parte de la vasta cartelera amplia. Amplia cartelera informativa de lo que le vamos a estar platicando. No solamente lo que sucede en nuestra ciudad, claro que no. También lo que pasa de carácter internacional, nacional, estatal, regional, formará todito, más la comedera de prójimo de lo que vamos a estar chismeando durante 60 minutos, una hora. Agradecerles que estén puntualmente sintonizándonos. Discúlpeme nuevamente por lo que pasó en la mañana. Quisimos entrar en tiempo y en forma en la tarde para mantenerlos ustedes bien informados, ¿verdad, mi Checo?
1: Así es, perfecto.
0: Como tiene que ser. Uh-huh. Oiga, ¿qué le parece, mi Sergio Checo Bandolero Guevara, si nos vamos a la situación climatológica? ¿Cómo la ves?
1: Uh-huh.
0: Vamos a ver qué nos dice el Servicio Meteorológico Nacional. Incluso, mire, en la mañana, dentro de todo el trabajo que estuvimos haciendo, ya les había yo platicado, incluso creo que usted, Checo, estuvo presente dirigiendo el mismo espacio a través de los controles sobre un gran amigo que trabaja en Ciudad Chihuahua y trabaja en su propio medio, pero este medio es climatológico. A través de redes sociales lo pueden identificar y yo casi creo que la gran mayoría, si no lo ha identificado, métase a Facebook y ahí va a encontrar la página. Se llama Chihuahua Tiempo Severo. Y si hay alguien en el estado que tiene conocimiento exacto de cómo está el clima, es justamente el profesor Alonso Méndez. Y en la mañana estuve marcándole, pero sé que tiene compromisos por atender. Y ya hasta ahorita será en cuestión de media hora. Antes de iniciar el espacio, ya nos pusimos a mensajearnos. Le digo, oiga, profe, Vamos a hacer un enlace telefónico. Yo sé que usted está ocupado, pero para que nos platique cómo va a estar la situación climatológica en lo que depara para esta mitad de semana y lo que viene el fin de semana en nuestra ciudad, y no solamente en nuestra ciudad, qué complicaciones se pudieran presentar ante la presencia de las de los fuertes vientos, fuertes lluvias. También ahí les va, me adelantó un datito que ahorita él mismo, si tenemos oportunidad, porque me dijo, dame nada más chancita. Mire, de hecho ya aquí. Sí, porfas. Aquí ya me está diciendo. Déjame le pongo. Si tenemos oportunidad para hacer un enlace telefónico, y ya me acaba de confirmar. Perfecto. Nomás que me había dicho, dame tiempo, dame poquitos minutos para desocuparme. Y no, ya me acaba de confirmar que en punto de la 1:30 de la tarde vamos a entablar un enlace telefónico con el mero mero del clima en nuestro estado. Por lo pronto, vamos a ver qué nos dice el Servicio Meteorológico Nacional y Conagua en el tema climático para nuestra ciudad, y ya lo vamos a enriquecer una vez que hagamos el enlace telefónico con el profesor Alonso Méndez, propietario, titular y director de Chihuahua Tiempo Severo. Micheco, vámonos al clima.
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0: Siendo la 1:11, 1:11, le platico y le comento que el termómetro en nuestra ciudad se encuentra marcando una temperatura de 22 grados centígrados. La máxima para hoy será de 23 grados centígrados. No subirá absolutamente nada más que hasta los 23 grados. Y esta misma temperatura únicamente se va a mantener de las 2 a las 3 de la tarde. De las 4 en adelante va a comenzar a descender el termómetro en nuestro municipio. La mínima durante la noche de hoy y primeras horas de mañana, madrugada del jueves, será de 16 grados centígrados. ¿La lluvia se calmó? Sí, está tranquilita. Pero a partir de las 3 de la tarde tiene acto de presencia nuevamente en nuestra ciudad, reflejando un 90% de probabilidad de lluvia durante toda la tarde y toda la noche. De hecho, no se controlaría poquitito a partir de las 11 de la noche, pero volvería a tener presencia a partir de las 2 de la madrugada y se extendería durante todas las primeras horas del jueves y también en el transcurso de la mañana de mañana jueves. Hablando de dicho día, la temperatura máxima será para el jueves de 24 grados centígrados, la mínima de 15 grados, con una probabilidad de lluvia establecida en un 90%. Datos similares para el viernes. Probabilidad de lluvia de precipitaciones para el inicio de semana en un 90% y una temperatura máxima de 26 grados centígrados y una mínima de 15 grados. Para el próximo sábado, una temperatura máxima de 26 grados centígrados, una mínima de 16 grados y una posibilidad de lluvia establecida en un 80%. Para el próximo domingo, una temperatura máxima de 26 grados centígrados, una mínima de 16 grados y una posibilidad de precipitaciones baja hasta un 70%. Si nos extendemos dentro del pronóstico, el monitoreo para los siguientes días, 10 días que establece el Servicio Meteorológico Nacional, lunes, martes, miércoles y jueves de la siguiente semana tendríamos también lluvia. Todo, ¿cuántos días vamos a estar? ¿Es ayer? ¿Hoy? 1, 2, 3, 4, 5, 6, 7, 8, 9, 10, 11 días.
1: ¿Cómo?
0: 11 días de
1: casi
0: pura
1: un diluvio.
0: Lluvia.
1: No, tiene, no, no,
0: que
1: no.
0: No, que nos caiga.
1: Hay que sacar las chalupas.
0: No, sí, saco las trajineras que tiene, pero mientras nos esté lloviendo.
1: Oiga, qué rico,
0: que
1: ¿eh?
0: Yo estoy contento y feliz, mi checo, sí.
1: No, más que sabe qué. ¿Qué? Vamos a engordar, compa.
0: No, ¿qué tiene? Me harto de pan.
1: No le hace.
0: No, ¿qué tiene?
1: Pan y...
0: Me voy al gimnasio a las 4 de la mañana.
1: Y un menudote, un caldote de res.
0: Y albondiguitas.
1: Es lo que se antoja en este día. Sí. En estos días.
0: Sí, se antoja con un café frío caliente, como sea, pero se antoja también. Y unos panecitos de dulce, pero cómo no. Preste esa cosa maravillosa, le digo que sí, durante estos días de lluvia. Rompo la dieta, ¿qué tiene? Ni modo. El clima está como para romper las dietas todos los días. Entonces, no sería hasta el próximo viernes. Hasta el otro viernes de la siguiente semana, cuando la lluvia le pudiéramos estar diciendo besos bye. Pero, ahorita le voy a añadir un dato. Bueno, de hecho no voy a ser yo, va a ser el profesor Alonso Méndez de Chihuahua Tiempo Severo, al realizar el enlace telefónico con él, que nos va a añadir un dato extra con el tema de las lluvias. Porque incluso se pueden extender por más tiempo, ¿eh?
1: ¿Cómo?
0: Ante una situación climatológica que está detectando. De hecho, ya me mandó bastante material. Acá tengo ya unos textos, acá tengo una fotografía y unos videos sobre el monitoreo que él mismo hace a Chihuahua a través de Chihuahua Tiempo Severo. Entonces, por lo pronto, lo que yo le estoy platicando es a través de CONAGUA, el Servicio Meteorológico Nacional. Entonces, lunes, martes, miércoles y jueves de la siguiente semana todavía tendríamos presencia de lluvia y las temperaturas oscilarían en la recta final del mes patrio de septiembre entre los 26 grados centígrados y las mínimas de 16 grados centígrados. Así es que de esta manera, le recuerdo y le repito, actualmente el termómetro en nuestra ciudad marca una temperatura de 22 grados centígrados. 1:15, 1:15, mi checo Sergio el Bandolero Guevara. Vámonos a nuestra primer pausa comercial y nosotros regresamos derecha a la flecha de Bolón Ping Pong con toda la información de carácter internacional y nacional.
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0: Una de la tarde con 20 minutos, una con 20 minutitos y volvemos a través de esta potente estación de Éxtasis Digital 94.9 FM, perteneciente a la gran empresa de Grupo Radiorama. Oigan, en el tema de carácter nacional, le platico y le comento que están proponiendo desde el corazón de nuestro país cárcel por memes con logos oficiales, como lo acaba de escuchar. Sí, en efecto. Si usted hace un memazo y le pone un logo oficial, botellón. Boston directo por andar de chistosito y gracioso a través del chuliprecio. Porque usted lo creo. ¿Cómo está este asunto? Mire, ahí le va. El senador Ricardo Anaya. ¿Sí se acuerda de Ricardo Anaya? Ricky Riquín Canallín, diría López Ladrador, López Obrador Ladrador. Pues advirtió Ricky Riquín Canallín que Morena busca que se castigue hasta con 7 años de prisión, si escuchó bien, 7 años de cárcel al hacer parodias o memes con logos oficiales de las autoridades mexicanas. Es que estos, ay Dios, dije que nada me iba a hacer enojar hoy, dije que está el día muy bonito, Diosito nos está bendiciendo con lluvia, pero es que no se puede con ellos. Le estoy diciendo desde hace rato que si alguien es intolerante a las críticas desde hace 6 años es justamente Morena y el gobierno federal. No se les puede decir absolutamente nada. Imagínense si con el guapérrimo de Enrique Peña Nieto hubieran aplicado esto, porque a Enrique Peña Nieto, preciosote, le sacaron memes a diestra y siniestra. No, no, lo tupieron gacho,
1: pobrecito,
0: ¿eh?
1: Señor, hombre.
0: ¿Se acuerdan de su corazón deforme?
1: Ajá.
0: Cuando se le cayó la banda presidencial en el escritorio, en un video oficial, justamente en una transmisión, cuando iba bajando del avión presidencial, que supuestamente lo rifaron en una lotería y nunca lo rifaron, que iba bajando las escaleritas y mocos que se fue, ¿se acuerdan?
1: Sí, sí.
0: Era, y eso.
1: Oiga, que... y luego rompió algunos protocolos, ¿verdad?
0: Sí.
1: Hay veces que no se podía saludar y él saludaba, le valía gorro.
0: Ah, sí, cierto. Ah, cuando estaba con este, ay, ¿cómo se llamaba? No, las cabras ya se me fueron. El avión, Adrián, el avión. Cuando estaba con el presidente, con Obama. Y con el canciller o el presidente de Canadá. Sí, cierto, que volteaba a ver así el castillo y como que les hacía señas de que, oigan, miren, no sé si era un castillo o algo, tenía muy bonito atrás y no lo pelaban. Y luego él así como que, ah, no me hicieron caso. Y luego voltearon ya los dos presidentes y empezaron, oh, ya viste qué precioso se va atrás. Y luego ya volteó a él, oiga, sí, cierto. Y también la saludada, la quería saludada. Saludar y no lo saludaron.
1: Se rompía protocolos.
0: Imagínese, y eso que en aquel entonces el internet o las redes sociales o los memes apenas estaban agarrando fuerza.
1: No, hombre,
0: pero
1: pobre,
0: si alguien memearon machine y criticaron, fue Enrique Peña Nieto y aguantó baranda. O sea, apechugó. Pues al final de cuentas, si te subiste al ring, es porque tienes que aguantar los trancazos, ¿no? No por algo eres presidente de la República.
1: Ajá.
0: O sea, estás expuesto diariamente a críticas y señalamientos, pero desde con el cabeza de cotonete, muy sucio, por cierto,
1: sí.
0: Y el actual gobierno, por la doctora Claudia Sheinbaum Pardo, si algo les molesta es justamente eso, uh-huh. Que se burlen, que los critiquen, que les señalen los errores, y para eso ellos sean intolerantes. Anaya, Ricky Riquín Canallín, que es coordinador de los senadores en Acción Nacional, o sea, hace de los pitufos, alertó que la propuesta para castigar entre 3 y 7 años de cárcel, Dios nos libre, en serio, sería parte de una reforma a la Ley Federal de Protección a la Propiedad Industrial. Presuntamente, entre comillas, las comisiones dictaminadoras fueron citadas al respecto de la propuesta para este miércoles 23 de septiembre, o sea, hace hoy. Morena alega que la medida pretende hacer cumplir con compromisos el T-MEC, pero contiene dicha propuesta sobre parodias en el logo del gobierno. Ah, o sea, sí, la tiraron de una manera bonita. Vamos a tratar lo del T-MEC y luego lo de los memes. O sea, ¿cómo está eso? Sí, sí, vamos a tratar lo del T-MEC y luego lo de los memes. Ah, como que no nos quedó muy claro, pero realmente es que van por el tema de los memes. Precisamente, añadirían al artículo 403 que establece penas de 3 a 7 años de cárcel y multas de 1,000 to 10,000 unidades de medida actualización UMA. A quien utilice, reproduzca, imite o incorpore a escala comercial la identidad gráfica institucional, dominios electrónicos o cualquier signo oficial de los 3 órdenes de gobierno para inducir a error o engaño lo que están realizando. que al final de cuentas, hombre, es que utilizan sus imágenes y nos estemos burlando a diestra y siniestra de ellos. Uh-huh. ¿Tenemos el audio de Ricky Riquín Canallín? Sí, claro que lo tenemos.
1: Échelo.
0: Micheco, vamos a escucharlo.
2: La piratería. Lo que no se vale es que utilicen ese discurso para introducir artículos que en realidad lo que van a hacer es sancionar a los periodistas, amenazar a los medios de comunicación con meterlos 7 años a la cárcel por hacer parodias o por hacer memes. Un país en el que te meten a la cárcel 7 años por hacer una parodia o por hacer un meme, deja de ser una democracia y se convierte en una autocracia. Nosotros esto lo rechazamos, lo denunciamos, exigimos que se detenga, y si el gobierno insiste en esta necedad, por supuesto que mañana lo vamos a decir con todas sus letras y votaremos en contra.
3: Incluso una dictadura, porque es acallar las voces, es acallar las expresiones, es ir contra la libertad de expresión de alguna manera.
2: Absolutamente. A ver, un país, que los hay en el mundo y muchos, en el que te meten a la cárcel 7 años por hacer un meme o por hacer una parodia, ese país es una dictadura.

0: Ahí lo tiene. Así es que para que se la piense dos veces antes de hacer de un memazo a Claudia Sheinbaum Pardo, antes de hacer un memazo otra vez a Andrés Manuel López Obrador con sus detentes y toda la bola de idioteces que hizo durante 6 años, y también súmele a eso toda la bola de idioteces que se encuentra haciendo este actual gobierno encabezado por Claudia Sheinbaum Pardo. Les iba a decir algo, pero pues no, mejor que... me voy a controlar. No vamos a poder decir nada.
1: Es lo que lo digo, es lo que le digo, es que volvemos a los tiempos de atrás de aquel porfiriato, de después acá de que Salinas de Gortari. ¿Quién era el que estaba antes de los presidentes más viejos?
0: No me acuerdo.
1: Ah, Díaz Ordaz.
0: ¿De la Madrid?
1: Díaz Ordaz, ¿no?
0: Ajá, ok.
1: Que mandó a golpear a los estudiantes.
0: Pero es que mire, eso siempre lo... O sea, entiendo mucho el hecho de que puedan inconformarse por los señalamientos que estamos haciendo. Incluso los memes... Yo siempre he dicho que la información en base a memes les duele un poquito más, porque entramos ya en un contexto de burla. O sea, señalas lo negativo, pero te burlas de ellos. Uh-huh. Entonces, eso es lo que les causa mucho dolor y mucha molestia. Pero lo que debería de hacer el gobierno federal, lejos de estarnos censurando a nosotros o pretender que nos van a callar, y esto va a ir dirigido a todos los de Morena, completitos, porque la mayoría, si no es que todos, son intolerantes a la crítica y no les gusta que se les señale la harta de tonterías que han estado haciendo durante más de, ¿qué vamos?, 6, 7, 8 años en nuestro país. Es ponerse los pantaloncitos, papitos. Pónganse los pantalones, les hace falta cinto, díganme en dónde los encuentro y yo voy y se los compro y se los llevo. Pónganse los pantalones. ¿Cómo puede ser posible que no puedan tolerar una crítica cuando lo que se les está señalando es con verdad? Ahí tiene el tema de las carreteras, y van a decir que parezco disco rayado, pero es lo que estamos sufriendo aquí. ¿Las carreteras federales están atendidas? No. ¿El Instituto Mexicano del Seguro Social y el ISSSTE está atendido? No. ¿El tema de seguridad en la sierra con los desplazados ha sido atendido? No. ¿Tenemos escuelas dignas? No. ¿Tenemos hospitales dignos? No. ¿Estamos, como lo dijo el inútil de Andrés Manuel López Obrador, con el tema de salud como Dinamarca? No. O sea, no tenemos nada de lo que ustedes prometieron. Y aún así, cuando se les está señalando, se indignan. No, discúlpenme, florecitas, pero a nosotros no nos van a callar, ¿eh? De hecho, yo no me pienso silenciar, aun y cuando metan sus leyes anticríticas y antimemes. Lo siento mucho, pero les traigo yo la respuesta. ¿Cuántos cintos les hacen falta para que se pongan los pantalones y agarren las riendas de que tienen que ponerse a trabajar? Porque 6 años sin pantalones ya se lo llevaron de carrito, ¿eh? Y miren cómo está el país. Vean cómo está la situación en todo México. Otros 6 años más, bajo las mismas condiciones. Lo siento muchísimo, ¿eh? Lo siento mucho, pero no nos van a callar. Porque como su servilleta, hay muchos medios más de comunicación, incluso a nivel nacional e internacional, que se los están señalando. ¿Y qué dicen ustedes? Que estamos comprados por el PAN. Que Felipe Calderón nos pasa una Don Pedro y unos cacahuates para pasárnosla a gusto y estarlos criticando y llegamos borrachos a los micrófonos. Eso, con eso se justifican. Pero como ya no tienen manera y ya no les queda armas para poder justificarse, ¿qué es lo que pretenden hacer? Cállalos. ¿Cómo? Como sea, pero cállalos. Métalos a la cárcel 7 años. Dales miedo. Infúndeles el temor de que si van a criticar, se van al Boston por 7 años. Entonces, no les queda de otra.
1: Entonces el artículo de la libre expresión se lo pasan por ahí por el arco.
0: Se han pasado por el arco del triunfo, sí, oiga, para la Constitución mexicana. ¿Usted qué cree, feo, que esto no se lo va a pasar, chicos?
1: Entonces, ¿para qué se crearon estos artículos?
0: Para nada. Las leyes ellos son a como ellos deciden que sean. Así son. Con Morena y con este gobierno federal, básicamente ha sido así durante todo este periodo de tiempo. Pero desde ahorita se los vuelvo a remarcar, no nos van a callar. Por ningún motivo, bajo ninguna razón y ni...

0: públicas y tiene carpetas de investigación contra el inútil inservible de Andy López. ¿Qué pasó con eso?
1: ¿Onta?
0: Nada. ¿Hay algún problema con ellos? Absolutamente no. ¿Qué pasó? No pasa absolutamente nada. No pasa absolutamente nada. Y esta es la triste realidad que vamos a seguir teniendo. ¿Qué vamos a poder hacer nosotros? Apechugar. Pero no nos vamos a callar. No, hombre, no. Si me estoy saboreando el libro, como no, aparte de mi café y un panecito, me estoy saboreando el libro que les dije que adquirí. De Anabel Hernández. No, no, no. Qué cosa tan más preciosa y divina le saca a flote a través de materia periodística e investigación que ella misma hizo a todo este gobierno. Se los dije hace varios días atrás y se los vuelvo a refrendar. Nada más en cuanto me lo termine, ¿no, mis niños? Agárrense. Que si de por sí ustedes solo se ponen de pechito, ya con materia de investigación que ha efectuado una escritora de alto renombre, no solamente a nivel nacional, sino a nivel internacional, agárrense, papitos, porque los voy a agarrar como piñata en plena posada de Navidad. Y la piñata, específicamente, es de un burro con unas orejotas y tiene el nombre marcado de Morena. No más, así se las voy a dejar. Síganle. Ahí va a decir, mira, este anda bien amedrentador de los de Morena. Una de la tarde con 33 minutos. Una de la tarde con 33 minutitos. Michaco, vámonos nuevamente con nuestros patrocinadores y regresamos con más información, con más noticia.
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0: 1:37
1: y volvemos a este espacio informativo de Código Noticias, el cual es de la producción de Código 13 Parral y bajo la dirección y el liderazgo del licenciado Cristian Galván. Oiga, lo prometido es deuda y tal cual como se lo anunciaba al inicio de este espacio informativo, en la línea telefónica acabamos de hacer el enlace con el profesor Alonso Méndez, quien es el administrador y director de la página Chihuahua Tiempo Severo, y es por eso, ante la situación climatológica que está aconteciendo en nuestro estado y que lo hemos visto reflejado en nuestra ciudad aquí en Parral, que decidimos hablarle a nuestro buen amigo. Profe, profesor Alonso Méndez, ¿cómo está? Muy buenas tardes.
2: Muy buenas tardes, pues saludos a mi tierra que me vio nacer ahí en Parral, Chihuahua, allá hace muchísimos años, por allá nacimos.
1: ¿No la extraña, profe?
2: Pues sí, mi familia es de por allá, de
1: ¿sí?
2: Los Méndez, somos de Parral, sí.
1: Ah, ok. Sí. ¿Tiene buena sangre, buena raíz entonces, profe?
2: Sí, claro que sí. Desde niño pues radicamos aquí en la capital, pero sí, toda mi familia es de Parral, Chihuahua, y pues todavía tengo mi familia allá, puro Méndez.
1: Entonces sí viene para acá de vez en cuando, profe.
2: De vez en cuando sí nos damos la vuelta ahí con los primos ahí por ahí en Parral.
1: En una oportunidad, ¿verdad, profe?
2: Sí, claro que sí.
1: Profe, le marcábamos en el sentido tal cual como lo escuchó previo a presentarlo, que ahorita estamos totalmente en vivo, en relación a lo que usted es experto, justamente la situación climatológica. ¿Qué es lo que viene para estos días en todo el estado? Fuimos testigos del hecho de cómo llovió fuerte en Juárez, cómo está lloviendo fuerte también en Chihuahua, y de la misma manera también durante un largo periodo estuvo cayendo bastante lluvia aquí en Hidalgo del Parral, Chihuahua.
2: Así es correcto, pues bueno. Estas lluvias que se suscitaron en el estado ya prácticamente ya no fueron por el monzón ya se disipó, el monzón de Norteamérica, o aquí en México pues le llaman el monzón mexicano.
1: Sí.
2: Eso ya se disipó, ya entró la temporada de sistemas frontales el día 15 de septiembre de este año, ¿verdad?
1: Sí.
2: Y al momento y a la fecha de los 56 pronósticos de frentes fríos, por lo pronto no observamos alguno que haya entrado o haya ingresado al territorio estatal.
1: Ah,
2: entonces,
1: okay.
2: Sí, ahorita lo que tenemos ahorita fue pues la formación de varios ciclones tropicales que llegaron a formarse, ya sea como depresión tropical, tormenta tropical. Incluso ahorita pues tenemos el huracán Polo, que es ahorita, hace algunas horas pues lo teníamos como categoría 5, que es lo más fuerte en la escala Saffir-Simpson.
1: Sí.
2: Sin embargo, ahorita ya un poquito bajado, muy leve, pero todavía continúa siendo un huracán mayor categoría 4. También está otro huracán, que es Odalis.
1: Sí.
2: Está más o menos en el... prácticamente está en el Pacífico Central. Sin embargo, según nos vemos que el ingreso de humedad que está pues afectando al estado es gracias a la nubosidad, ¿verdad? Que se desplaza de este huracán, que obviamente pues no es tanto para el estado como es para los estados de Guerrero, Michoacán, Colima, Jalisco, que están teniendo fuertes inundaciones con lluvias muy intensas.
1: Sí.
2: Sin embargo, pues estas bandas nubosas, tanto de Odalis como Polo, pues están favoreciendo que se presenten este tipo de precipitaciones en la entidad. Estas condiciones pues van a lo que hemos visto cuando le damos una proyección en nuestros modelos de pronóstico numérico, observamos que van a durar todo septiembre, todo lo que resta el mes de septiembre.
1: Okay.
2: Vemos por ahí que a partir de los últimos de septiembre posiblemente se forme otro ciclón tropical, que no sabemos si se vaya a formar como huracán o tormenta. Sin embargo, nosotros le llamamos ciclones tropicales, ya que todavía no sabemos qué rango va a alcanzar, pero vemos que también se va a desplazar por las costas mexicanas del Océano Pacífico. Y eso puede inducir pues a que entren algún ingreso de humedad al estado en los primeros de octubre. Sin embargo, ahorita pues que nos está cayendo estas lluvias, esta humedad permanente que está en el estado, que hemos tenido ya, pues como comentó usted, lluvias muy importantes en Parral, en Jiménez es donde hemos tenido precipitaciones de hasta 70 y casi 73 milímetros en lo que va este, en Jiménez, en Cuauhtémoc hemos tenido 24, 25 milímetros, en Nuevo Casas Grandes hemos tenido también unos 25 milímetros, en Juárez sí hay, se han registrado algunos 46 milímetros de lluvia acumulada, y aquí en la capital pues hemos tenido en las estaciones meteorológicas que hay, incluso la mía, hemos registrado de 12 hasta 24 milímetros de lluvia acumulada desde este viernes que se empezó a formar este ciclón tropical, que ahorita es el huracán Polo, que es categoría 4.
1: Profe, entonces, perdón que lo interrumpa, entonces las lluvias que estamos teniendo en nuestro estado y también aquí, obviamente, pues Parral, es derivado del propio huracán.
2: Sí, son bandas, no es tanto que esté, ¿cómo le puedo decir? Sí, pues que vaya a tocar tierra en nuestro país, es decir, en costas mexicanas. Sin embargo, pues un huracán tiene hasta 1,000 kilómetros de diámetro, es decir, son algo muy extenso, que sus bandas nubosas, pues en la circulación pues de sus bandas nubosas, hacen que estas bandas con ingreso de humedad se desplacen no solamente al estado de Chihuahua, incluso están llegando hasta Nuevo México y el estado de Colorado en Estados Unidos, es decir, también se beneficia parte del sudeste de Estados Unidos por este ingreso de humedad. Entonces es muy importante saber esto, es por las bandas nubosas o circulación de estas bandas nubosas del huracán Polo, e incluso también Odalis está favoreciendo que entre humedad al estado de Chihuahua, el otro huracán que está también en el Océano Pacífico nororiental.
1: Profe, ¿la acumulación tendrá el dato de la lluvia que cayó durante el día tarde-noche de ayer y madrugada de hoy aquí en nuestra ciudad? ¿De cuánto sería la captación de lluvia?
2: Mire, no, estoy checando, ahorita estuve antes de que me hablara, estuve checando la estación de la Conagua, que por desgracia no funciona, no hay un dato correcto.
1: Sí.
2: Y también chequé la estación de la Junta Central de Aguas y Saneamiento.
1: Sí.
2: Y también no está funcionando.
1: Okay.
2: Es decir, no tenemos un dato correcto de Parral, pero sí deben andar ahí por cerca de los 22 a 24 milímetros de lluvia acumulada. Es lo que más o menos observo por los comentarios por ahí que hemos visto.
1: Sí.
2: Por las fuertes lluvias que se han registrado también ahí en la zona sur del estado, tanto es lo que hemos visto, pues, no, pero así un dato correcto no se lo puedo dar, ya que estos datos pues dependen de una estación que ya que registre, sí, un pluviómetro que nos diga correctamente. Pero le digo, sí estuve investigando de Parral, obviamente, para darle ese dato, pero no veo que todos estos tanto la Junta Central de Aguas como la Conagua y otras estaciones particulares de por ahí,
1: sí,
2: no arrojan un dato correcto.
1: Profe,
2: pero sí,
1: ajá.
2: Sí.
1: Perdón, en el tema de la lluvia, ¿pudieran estas arreciar conforme van avanzando los días? Llámese para este último fin de semana de septiembre aquí en nuestra región, en la región sur.
2: Sí, todo el estado va a tener bastantes acumulados de lluvia. No tan fuertes, ya digamos, que nos vayan a atacar de esta sequía pues que hemos estado, pues ya no vamos a sacarla. Los cultivos agrícolas ya se termina el 30 de septiembre. Por ahí estaba viendo que querían sacar agua de ahí de Naica,
1: sí,
2: para la región centro y centro sur, pero pues eso pues no creo que sea optativo para sacar esa agua, ya que va a estar lloviendo.
1: Uh-huh.
2: Sin embargo, te comento, es muy posible que sigan entrando agua a las presas pues del sur del estado, tanto a la Pico de Águila como a la Cangaviel, a la presa Parral, a la Boquilla, a las Vírgenes, incluso al Granero. Sin embargo, pues no va a ser suficiente para garantizar un ciclo agrícola para el próximo año. Okay. Eso ya sería una moneda al aire. Sería cuestión de que algún ciclón tropical en octubre pudiera uno o dos, con que llegaran a disiparse aquí en la entidad, porque recordemos que aquí no llegan huracanes, sí. Llegan sus remanentes. Sin embargo, esos remanentes o post-ciclones tropicales ya que se disipan, así se les llama, sí. Pues puedan dejarnos algunos buenos acumulados, pero por lo pronto no observamos esa situación, ¿verdad? Entonces, sí continuamos todavía con sequía. Obviamente que sí va a seguir lloviendo en la entidad, sí. Pero no lo suficiente pues para poder sacar esta sequía que tenemos.
1: Profe, y hablando también de la Sierra Tarahumara, específicamente municipios como Huaxochi, Guadalupe y Calvo, Valleza, ¿qué se contempla en el tema de las lluvias? ¿También tendrán alta presencia durante este mismo periodo?
2: Ahí sí, totalmente estamos de acuerdo. Esas zonas del estado de Chihuahua, lo que es la zona suroeste, los municipios que mencionó usted, tanto Guadalupe y Calvo, Huaxochi, Morelos, Batotila, Urbaxis, Morima, Guadixi, Chinipa, Guajápares, etcétera, sí. Son siempre esos lugares, nunca les va a afectar el tipo de fenómeno meteorológico en el cual estemos, ya sea que estemos en niño o niña o neutro. En esos lugares siempre estará lloviendo. ¿Por qué? Pues son situaciones que es una explicación un poquito más extensa, tener mucho tiempo, sí. Pero ahí sí hay bastantes acumulados de lluvia en esas regiones, es donde hay más, pues, okay. Y también están en los municipios que están colindantes, obviamente, tanto con Sinaloa como con Sonora. Uh-huh. Solamente recordar que esa lluvia, pues, no se viene al estado de Chihuahua, es decir, esa lluvia se va tanto a Sinaloa como a Sonora. Desgraciadamente, el monzón mexicano de este año, que nos deja un 80 a un 85% de lluvia de todo el año, pues esa lluvia se va prácticamente. Okay. Por eso, pues estamos así en esta, con estas presas con bajos niveles, ¿verdad?
1: Sí. Profe, pues sabemos que su horario está también muy reducido. Le quiero agradecer muchísimo por el hecho de habernos atendido la llamada telefónica. Espero que no sea la última, para estarnos actualizando también en tiempo y en forma en base a todo lo que usted realiza a través de este monitoreo climatológico, que incluso lo hemos estado siguiendo en redes sociodigitales, páginas web, las diferentes plataformas de Chihuahua Tiempo Severo. Ya conforme vayan avanzando los días, si usted puede y tiene tiempo, me gustaría que nos atendiera otra llamada telefónica para seguir actualizándonos sobre lo que acontece en nuestro estado. ¿Qué le parece?
2: Claro que sí, por ahí les mandaremos lo que se ve para todo lo que resta el mes de septiembre. Eso sí lo podemos enviar.
1: Sí.
2: La acumulación de lluvia que puede caer. Sin embargo, puede estar, obviamente es un pronóstico. Ese pronóstico pues puede cambiar, pero de que va a seguir lloviendo en la entidad, en amplias áreas del estado de Chihuahua. Entonces, claro que sí, estamos al pendiente, y más para nuestra tierra que es Parral. Así es.
1: Muchísimas gracias, profe, le mando un fuerte abrazo.
2: A la orden, y seguimos al pendiente. Muchísimas gracias.
1: Gracias, profe, Dios me lo bendiga.
2: Buena tarde.
1: Hasta luego. Vamos. Bendiciones, gracias, bonita tarde. Oiga, pues ahí lo tiene el enlace telefónico, fueron 15 minutos exactos en esta entrevista, y quería aprovecharlo ante el propio conocimiento que tiene nuestro amigo el profesor Alonso Méndez, propietario y administrador de la página Chihuahua Tiempo Severo. Los invito, porque realmente es que si queremos algo certero y exacto, créame que usted lo puede ver a través de en Facebook lo encuentra, y también tiene Instagram, TikTok, las demás redes sociales. Yo personalmente lo sigo directamente a través de Facebook. Lo encuentra así, Chihuahua Tiempo Severo. Incluso ahí suben fotografías de las lluvias donde están aconteciendo, la situación de inundaciones que pudieran presentarse o que ya se presentaron el día de ayer, por ejemplo, en Ciudad Chihuahua, en otras zonas de Ciudad Juárez. Es una página digital y un medio de comunicación climático que siempre está actualizándose constantemente. Y desde aquí le mandamos saludos a toda la familia del profe Alonso Méndez. Michelle Contiveros. ¿Quién extraña a Violeta, ¿Quién extraña a Violeta? A ver, ¿quién es el que la está extrañando? Checo Sergio Baldolero Guevara, vámonos a nuestra última pausa comercial y volvemos en la parte complementaria de este espacio informativo de Código Noticias.
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0: Una de la tarde con 56 minutos y básicamente regresamos para despedir este espacio informativo. Oiga, pero antes de irnos les doy a conocer así rapidito, que reconoce el gobierno de Parral la labor de protección civil con entrega de estímulos económicos, con una inversión de 24,000 pesotes en reconocimiento a su compromiso, preparación y servicio a la comunidad. El presidente municipal de Parral, Chavita Calderón, encabezó la entrega de estímulos económicos por un monto total de 24,000 pesos a elementos de la Coordinación Municipal de Protección Civil. Esto como parte del reconocimiento a quienes diariamente trabajan para prevenir riesgos y brindar también atención oportuna. Sí, estamos bien, ¿verdad, Checo? Es que acá me están diciendo que casi no me escucho. ¿Sí, no? ¿Sí? Aló. Bueno, sí, todo bien, ¿verdad? Ok, perfecto. Muy bien. ¿A poco? Entonces hablo más quedito, Checo. Como parte del reconocimiento a quienes diariamente trabajan para prevenir riesgos y brindar atención oportuna, sí, mi checo, oportuna ante situaciones de emergencia. Durante el evento, el alcalde destacó que la labor de protección civil comienza mucho antes que ocurra una emergencia, mediante acciones de prevención, capacitación, supervisión y recorridos que contribuyen a evitar que las situaciones de riesgo se conviertan en tragedias. Su trabajo importante, su esfuerzo se ve y su compromiso se reconoce, expresó el ciudadano. Chavita Calderón reconoció además el compromiso y la vocación de servicios de las y los elementos, quienes ante una emergencia actúan con disciplina y responsabilidad para atender a la ciudadanía. Señaló que cada jornada, preparación y acción preventiva representa una contribución directa a la seguridad de las familias de Parral. El presidente municipal afirmó que estos estímulos representan no solamente un apoyo económico, sino también un mensaje de gratitud y respaldo por parte del gobierno municipal y de la comunidad. Reitero que reconocer a quienes protegen a la población significa también fortalecer la seguridad, la prevención y la capacidad de respuesta del municipio. Por su parte, los elementos de protección civil agradecieron el incentivo otorgado, destacando el respaldo recibido a su labor. El gobierno de Parral refrendó así su reconocimiento al personal que sirve a la comunidad y reiteró el compromiso de continuar trabajando de manera coordinada para construir un municipio más seguro, más preparado y más protegido. Y colorín colorado, este cuento se ha acabado. Oiga, agradecerles porque nos hayan sintonizado durante este espacio informativo, 60 minutos, una hora, los dejamos bien informados. Mi checo, muchísimas gracias.
1: Gracias, pues estos bombones se van, después volvemos.
0: Estos bombonzotes se van por un café y un panecito, otro que ya llevamos tres durante el día. Voy a salir rodando de aquí.
1: Un caldito de...
0: De res.
1: De pollo no, porque ya comí mucho pollo.
0: No, pollo.
1: Oiga, cuando estaba en mi dieta comí puro pollo.
0: Pues dígamelo a mí que me la he pasado a dieta durante ya casi un mes. Pollo, pescado y párele de contar y carne. No, ya veo el pollo feliz y digo, ay, no, ni tan feliz para mí. Mi checo, muchísimas gracias. Qué gusto haberlo tenido en este espacio y igualmente, acompañándonos en los micrófonos. Oiga, la invitación mañana, si Dios nos lo permite y nos presta vida, nos volvemos a escuchar en punto de las 7 de la mañana. Pero manténgase bien informado a través de nuestras redes sociodigitales y nuestra página web en Código 13 Parral. La información desde el lugar de los hechos lo llevamos cada uno bajo la misma encomienda del director de este espacio informativo y de Código 13, el sobrino de la Gober, el licenciado Cristian Galván. Ay, un fuerte abrazo.
1: Cha.
0: Bendiciones. Besos, bye.
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4: A las 2 en punto, esta es la información. El alcalde Salvador Calderón encabezó la entrega de estímulos por un monto total de 24 mil pesos a elementos de Protección Civil Municipal en reconocimiento a su labor de prevención y atención de emergencias. El edil destacó que el esfuerzo y compromiso del personal contribuyen diariamente a la seguridad de las familias parralenses. Encabezados por el secretario general de Gobierno, Santiago de la Peña, autoridades de los tres niveles sostuvieron una mesa de trabajo para coordinar acciones preventivas ante las lluvias previstas en la entidad. Se dispone de maquinaria para atención a carreteras, habilitación de albergues y monitoreo permanente desde la Torre Centinela. Este jueves 24 de septiembre a las 9 de la mañana, la Fiscalía de la Mujer presentará la formulación de imputación por el feminicidio agravado de una menor de 14 años en contra de Gustavo Alonso CH. El señalado se encuentra actualmente en prisión preventiva por su probable responsabilidad en el feminicidio de la maestra Lucero Sapien Urbina.
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4: Agradecemos sus comentarios y sus denuncias al WhatsApp 627-52-08564. Gerardo Gallardo en punto.
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1: A las 3 en punto, Bison Aceros presenta la siguiente información. El Servicio Estatal de Empleo anunció la Feria del Empleo para este 29 de septiembre en el Gimnasio del Tecnológico de Parral. El evento se realizará de 9 de la mañana a 3 de la tarde con la participación de cerca de 35 empresas que ofrecerán más de 1,000 oportunidades laborales. La presencia del monzón mexicano combinado con un canal de baja presión continuará generando lluvias de moderadas a fuertes con acumulado de hasta 50 milímetros en Parral. Protección Civil advirtió que las precipitaciones se presentarán principalmente por la tarde y noche, acompañadas de actividad eléctrica y granizo. Delegado de Desarrollo Urbano y Ecología, Gaudencio Ataide, alertó a la población a no caer en fraudes por la venta ilegal de terrenos del programa Parral Vive, ofertados en redes sociales. Recordó que estos predios cuentan con cláusulas de asignación y no pueden venderse ni escriturarse de manera externa. 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
1: Agradecemos sus comentarios y sus denuncias al WhatsApp 627-52-085-64. Gerardo Gallardo en punto.
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4: El ajo negro es una fuente rica de antioxidantes naturales. Mejora el sistema inmunológico y proporciona una gran cantidad de energía. Ayuda a acelerar el metabolismo y mejora la circulación sanguínea, además de eliminar muchos de los parásitos que provocan infecciones intestinales. También es antiséptico, antibiótico, diurético, digestivo y expectorante.
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7: El ajo negro contiene una mayor cantidad de polifenoles y ácido linolénico, un alto contenido de aminoácidos y zinc. Por sus propiedades, los beneficios de este ajo pueden usarse para tratar ciertas enfermedades. Según algunos especialistas, puede ayudar en el tratamiento y prevención del cáncer.
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1: A las 4 en punto, esta es la información. El Instituto Chihuahuense de la Juventud lanzó una invitación a los jóvenes de 12 a 29 años a participar en el Premio Estatal de la Juventud 2026. La convocatoria contempla 7 categorías, entre ellas actividades académicas, deportes y medio ambiente, con registro abierto hasta el próximo 16 de octubre en las plataformas oficiales del Instituto Chihuahuense de la Juventud. A septiembre del 2026 continúa inconclusa la remodelación del campo de béisbol del Instituto Tecnológico de Parral, obra del presupuesto participativo, con una inversión de casi 7 millones de pesos. El proyecto, que fue el más votado por la ciudadanía, tenía como fecha programada de entrega el pasado 21 de marzo. Fiscalía de Distrito Zona Sur ejecutó diligencias de búsqueda en la comunidad de La Gomera y Rancho Ancón, aquí en Parral. Las autoridades realizaron inspecciones en la zona e inspeccionaron un túnel en las vías del tren con el fin de localizar indicios que ayuden a resolver investigaciones de personas ausentes.
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1: Agradecemos sus comentarios y sus denuncias al WhatsApp 627-52-08564, Gerardo Gallardo en punto.
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1: A las 5 en punto, Bisona Ceros presenta la siguiente información. La Fiscalía de la Zona Sur obtuvo una sentencia condenatoria en procedimiento abreviado contra un adolescente por el delito de violación agravada en perjuicio de una menor de 4 años. Por hechos ocurridos en diciembre del año pasado, el juez le impuso un año de libertad asistida y el pago de más de 25 mil pesos como reparación del daño. Jaime Alberto O.N. fue vinculado a proceso tras ser acreditada su probable responsabilidad en la muerte de un ciclista el pasado 13 de septiembre. Los hechos ocurrieron en la carretera Granillo-Punto Alegre cuando el imputado embistió a la víctima al conducir a exceso de velocidad. El gobierno de Parral y la Dirección de Cultura invitan al evento gratuito Tendedero Literario que se va a realizar mañana a las 6 de la tarde en el Centro Cultural Casa Botello. La actividad estará coordinada por Leoncio Durán y María Luisa Jara para fomentar la lectura en las familias. Y Zona Ceros presentó la información en punto.
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1: Agradecemos sus comentarios y sus denuncias al WhatsApp 627-52-08564 Gerardo Gallardo en punto.
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1: A las 6 en punto, esta es la información. Presidente municipal Salvador Calderón sostuvo una reunión con el secretario de Educación y Deporte, Francisco Hugo Gutiérrez, para coordinar acciones en beneficio de los planteles escolares de Parral. Durante el encuentro se plantearon las necesidades prioritarias para fortalecer la infraestructura y atención educativa en la localidad. Una persona sin vida y tres más lesionadas fue el saldo de una aparatosa volcadura registrada la tarde de este miércoles cerca de la mina San Julián en Guadalupe y Calvo. Las víctimas viajaban a bordo de una camioneta pickup que cayó a un barranco, resultando la unidad con daños totales. Más de 24 horas del colapso de un poste de luz y parte de la decoración patriótica en la plaza principal tras las de recientes lluvias, la zona continúa sin intervención de las autoridades. Ciudadanos hacen un llamado para que se retire el material o se acordone el área y así evitar riesgos a los peatones.
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1: Agradecemos sus comentarios y sus denuncias al WhatsApp 627-52-085-64, Gerardo Gallardo en punto.
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